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Mañana, cuando el trino de las aves comience en su sinfonía natural, estaremos con ustedes nuevamente para el

llegar a los distintos lugares del país y del mundo. Ustedes, como siempre, serán los multiplicadores de nuestro mensaje de fe, optimismo, trabajando por la misma causa de honrar a nuestra ciudad, a nuestro país, sin envidia que corroe el alma, sin colores ni sectarismo religioso y menos político. Mañana nuevamente cantaremos a este suelo patrio, a sus campiñas, a sus hermosas mujeres, a sus valientes caballeros y a sus selvas, a sus ríos, belleza natural que solo el Paraguay brinda a quien se acoge al arrullador canto de los pájaros. Nuestra voz y nuestra música empezará a despertar con el trino de las aves para llegar junto a ustedes con un canto de esperanza. Por ahora, acallamos nuestra voz para dar paso a un sueño reparador, un descanso que nos permitirá reparar nuestros errores de hoy para mejorarlos mañana. Por ahora, gracias amigos, feliz resto de jornada para todos, con la bendición del Dios Todopoderoso. Hasta mañana.

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1: En el nombre del Padre, del Hijo y del Espíritu Santo. Amén. Ven Espíritu Santo y llena los corazones de tus fieles y enciende en ellos el fuego de tu amor. Envía, Señor, tu Espíritu y todos serán creados y renovarán la faz de la tierra. Oh Dios, que aleccionaste con los corazones de tus fieles con la ciencia del Espíritu Santo, haz que, guiado por este mismo Espíritu, para saborear la dulzura y el bien de nuestro Señor Jesucristo. Amén y amén. Señor, hoy te pedimos perdón, te pedimos la gracia que más necesitamos en el día de hoy. Y denos, Señor, la inteligencia de comprender este Evangelio en el día de hoy. Amén. Del Evangelio de nuestro Señor Jesucristo en el día de hoy, de la mano de San Mateo, capítulo 7, versículos 7 al 11, Jesús nos dice estas palabras: pedir, buscar y llamar a la puerta. En aquel tiempo Jesús dijo a sus discípulos: pidan y Dios les dará, busquen y encontrarán, llamen a la puerta y se les abrirá. Porque el que pide, recibe, y el que busca,

encuentra, y al que llama a la puerta se le abre. ¿Acaso alguno de ustedes serían capaz de darle a su hijo una piedra cuando le pida pan? ¿O de darle una culebra cuando le pide un pescado? Pues si ustedes, que son malos, saben dar cosas buenas a sus hijos, ¿cuánto más su Padre que está en el cielo dará cosas buenas a quienes las pidan? Palabras del Señor. Gloria a ti, Señor Jesús. Mis queridos hermanos, hermanas en Cristo Jesús, en este contexto de este Evangelio, Jesús nos enseña, en primer lugar, la humildad. Nos enseña la humildad, nos enseña la obediencia, nos enseña el perdón, nos enseña también en su oración del Padre Nuestro. Dice Jesús en este párrafo, dice: pidan y Dios se les dará. Si nosotros, mis queridos hermanos, pedimos a Dios, o porque nosotros sabemos que Dios no necesita, o Dios sabe nuestra necesidad, a veces nosotros nos olvidamos de Dios, porque decimos que Él sabe todo, luego mi necesidad. Sin embargo, Dios nos ha puesto inteligencia, nos ha puesto sabiduría, entendimiento, para pedir, en primer lugar, dice, pedir perdón por nuestros pecados. Sabemos que este cuerpo está lleno de pecado, mis queridos hermanos. Sabemos que este cuerpo está lleno de suciedades. Pero Dios nos da la oportunidad en el día de hoy, justamente, para abrir nuestros ojos, para abrir nuestro entendimiento y reconocer que somos pecadores. Así como aquella vez el pasaje de la parábola que había contado Jesús a un fariseo, que dos hombres oraban en el adentro del templo, y uno de ellos estaba más adelante y otro atrás, y el que estaba adelante le dice: Señor, yo soy fiel a ti, yo he dado todo, yo he dado la décima parte de mis productos, de mi trabajo. Yo soy sincero a ti, no soy como él, indicando su dedo atrás. No soy como aquel que está ahí atrás. Y Jesús le había dicho: entonces, mis queridos hermanos, el que estaba atrás decía solamente estas palabras: Señor, perdóname porque soy un pecador. Entonces Jesús le había preguntado al fariseo quién de los dos estaban en seguridad de perdón. Y el fariseo le había dicho: el que estaba atrás. Entonces, mis queridos hermanos, pedir perdón, y sinceramente Dios nos escuchará. Aunque llegue tarde nuestra petición,
llegar.

amará. Por eso Jesús dice: pedid, pidan y Dios se le dará. Busquen y encontrarán. Llamen a la puerta y se le abrirá. Porque el que pide, recibe, y el que busca, encuentra. Y al que llama a la puerta, se le abre. Mis queridos hermanos, nosotros debemos de primero ponernos en la mano del Señor, en la mano. ¿Por qué? Porque somos parte de su hermosa creación. Ñañi Moimí, hermano, en primer lugar, nuestra primera hora, nuestros primeros minutos y segundos del despertarnos, Ñañi Moimí, acorde con Dios. 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Ya llenure mi perdón, da ya ya pues Jagüere cosas y ponaba. Ya llenure mi perdón, hermanos, hermana cuera, ya dejo Jagüere deseos fuera del contexto de Dios. Ya llenure mi perdón, hermanos, hermana cuera, cosas que no llegamos a perdonar a nuestros hermanos o a pedir perdón a nuestros hermanos. Porque somos orgullosos, porque somos soberbios. Ya llenure mi perdón en primer lugar, por nuestra familia, porque sabemos bien que Dios nos dará ese perdón. Porque somos su hermosa creación, mi querido hermano. 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A ñande yara ome epm la sanación. Ustedes se olvidan cuando piden frondosamente llorando a Dios para sanarle o para sanarla y después se sana y se olvida. Entonces ustedes no saben pedir. Mis queridos hermanos, pedir a Dios es llegar a Dios. Es comprometernos con Dios, hacer nuestra parte, mis queridos hermanos. ¿Y cuál es nuestra parte? Seguirle a Cristo. El cristiano debe tener compromiso de sinceridad. El cristiano debe tener compromiso de testimonios de vida. Y eso es lo que buscamos, mis queridos hermanos. Eso es lo que arrastramos desde nuestro nacimiento para dar un buen testimonio de nuestra vida. Anilla que se acasete y Jaisaina, el padre, el santo cura de Ars, maldito respeto humano, ya que se acaseñan de la pisada.

0: 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Mi queridos hermanos, ya cambia mi nañan de vida, oye mi hija guanyan debe, pella hipotaba. Ustedes que son padre malos, y jamás debe padre malos, porque lleno de pecados, o pesar un pide ñan debe Jesucristo. Peme e na peme e iba ahí a aprender a ipe o yerureno PM pirá na peme e ipe supe voy o yerureno PM pan na peme e supe ita y más aún el Padre que está en el cielo cuando pida se le dará cosas buenas a quien se le pida que iña debe Jesucristo. Quiero dejarte una semillita. Mire a tu alrededor y verás a tus hermanos que pide, que pide, que pide, que pide. Pido a Dios, te pido a Dios, te pido a Dios, pero no hace su parte. Pero penétrate en ti mismo, mi querido hermano, y encontrarás ese Jesús que te dice: yo soy la luz, el camino, la verdad y la vida. Nadie llegará al Padre sino por mí. Aunque muera, no morirá para siempre. El que crea en mí, no morirá. Palabras del Señor, gloria a ti, Señor Jesús. Quiero orar contigo un momentito, mi querido hermano. Dios Todopoderoso, gracias, Señor, por darnos este evangelio en el día de hoy, para que pueda abrir nuestro pensamiento, nuestra mirada, nuestro caminar como cristiano, como hijos tuyos. Te doy gracias, Señor. Pero te pido perdón, Señor, por mis pecados, por mis malas hechas, por lo que he olvidado y no he pedido perdón. Te pido, Señor, perdón en el día de hoy. Te pido perdón, Señor, por mi familia, que a veces no respeta a nadie. Te pido, Señor, para que nos haga un corazón manso y tierno como tu Hijo Jesús. A mis hermanos que están en los hospitales, sanatorio, terapia intensiva, enfermos y enfermas, niños y adultos, Señor, ten compasión de ellos. Con tu amor, con tu misericordia, toque, Señor, con tu dedo de Dios. No lleve en cuenta sus pecados, sino que la esperanza que ponen en ti. Amén y amén. El que tenga oídos, que oiga. Porque todos sabemos quién como Dios y nadie como Dios. Bendiciones, mis queridos hermanos. Pero te pido para que piénselo y saque tus conclusiones y camina como el Cristo quiere de nosotros.
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con esta hermosa guarania que nos deleita esta mañana gris del día lunes 5 de octubre del año 2026, damos la bienvenida a otra edición de Caravana, el programa radial que te informa todos los días. Muy buenos días, queridos oyentes. Qué gusto acompañarlos al comenzar una nueva semana, compartiendo la buena música de nuestra tierra, ¿verdad? Las noticias y todo lo que acontece en nuestra comunidad. Esta mañana les saluda Beatriz Fleitas, cubriendo al compañero Osvaldo Vigil, que no pudo presentarse por motivos personales, pero ya enseguida los compañeros se irán acoplando al programa de esta mañana del día lunes 5 de octubre. Como ya les dije, mañana gris, muchísima lluvia el día de ayer. Para hoy también indica el pronóstico del tiempo que seguiremos teniendo lluvias. Así es que rápidamente vamos a ver qué dice el pronóstico del tiempo para esta semana. Así es, a prestar mucha atención entonces, oyentes de Caravana. Ella pa peneco ina penderoga pe peca y uitipata pape humala pende desayuno o algunos ya hoy imaginé y trabajo jape. Así es que inicio de semana con lluvias en gran parte del país. El inicio de la semana se caracteriza por las lluvias con tormentas eléctricas en gran parte del territorio nacional. Durante la jornada de hoy, lunes 5, se prevé el desarrollo de núcleos de tormentas en gran parte del país, con tendencia a intensificarse de manera puntual, específicamente sobre el centro, norte y este de ambas regiones. Se estiman acumulados de lluvias entre 30 y 100 milímetros, con valores que podrían ser superiores de forma puntual. Asimismo, se prevén ráfagas de vientos que estarían entre 70 y 90 kilómetros por hora, descargas eléctricas con alta frecuencia y posible caída de granizos de forma localizada. Para más detalles sobre las zonas afectadas con sus respectivos periodos de afectación, consultar el boletín especial por sistema de tormentas. Además, se recomienda monitorear las condiciones a través de las actualizaciones de los avisos meteorológicos oficiales. Por otro lado, las tormentas máximas previstas para hoy oscilan entre 22 y 28 grados, condición que estaría acompañada de cielo nublado y vientos de direcciones variables, con tendencia a establecerse del sector sureste. Durante los próximos días persistirían las condiciones de inestabilidad sobre el país. Para mañana martes 6 de octubre se prevén lluvias dispersas en gran parte del territorio nacional, acompañadas de descargas eléctricas principalmente en el norte. Mientras que durante el miércoles 7 las lluvias se presentarían de manera más puntual. En general, durante la semana predominaría una

ambiente cálido y algunos días calurosos. Las temperaturas mínimas estarían comprendidas entre 18 y 22 grados y máximas que oscilarían entre 28 y 34 grados. Es lo que nos dice la meteoróloga Araceli Fernández. El pronóstico del interior vamos a compartir también con ustedes. Empecemos por el primer departamento de Concepción. El día de hoy indica una mínima de 18 y máxima de 24 grados. Para San Pedro, la mínima 18, máxima 24 grados. Caacupé, la mínima 17, máxima 23 grados. Para Villarrica, la mínima 16, máxima 23 grados. Coronel Oviedo, la mínima 16, máxima 23 grados. Caazapá, la mínima 16, máxima 23 grados. Encarnación, la mínima 15, máxima 22 grados. San Juan Bautista, la mínima 16, máxima 22 grados. Paraguarí, la mínima 16, máxima 23 grados. Ciudad del Este, la mínima 16, máxima 24 grados. Asunción, la mínima 18, máxima 23 grados. Pilar, la mínima 15, máxima 22 grados. Pedro Juan Caballero, la mínima 17, máxima 23 grados. Salto del Guairá, la mínima 16, máxima 24 grados. Pozo Colorado, la mínima 18, máxima 25 grados. Fuerte Olimpo, mínima 20, máxima 29 grados. Y por último, Mariscal José Félix Estigarribia, la mínima 19, máxima 28 grados. Ahí tenemos el pronóstico del interior. Rápidamente vamos a compartir con ustedes las principales noticias a nivel nacional. Junta en Capital, ANR mantiene su mayoría y Alianza desplaza a PLRA. Colorados obtienen 15 escaños, lista de Alianza 6 y los liberales alcanzaron apenas 3. La lista de candidatos a concejales obtuvo 20.000 votos más que Camilo, dice. Lunes con ambiente fresco a cálido y posibles tormentas en varios departamentos. Ya habíamos compartido también el pronóstico. Lo que tenés que saber, Sole ganó en Asunción, Mujica venció en Ciudad del Este y Colorados destacan en Central. ANR tiñe de rojo los departamentos de Guairá y Paraguarí. En otras noticias, ley no limita ingreso de dinero del narco, alerta politólogo. Apuesta a la inversión europea mientras se reclama cupo de 25%. Los que asumen cargos públicos deben mejorar la vida de familias, dice. A ver también las noticias a nivel mundial. En Brasil, Flavio Bolsonaro sorprende, gana a Lula y va reforzando al balotaje. Juez que condenó a Da Silva gana gobernación de Paraná. Flavio Bolsonaro, Alianza, ventaja sobre Lula en conteo parcial de presidenciales brasileñas. Son algunas de las noticias principales que tenemos el día de hoy, lunes 5 de octubre. Hoy es Día del Camino. Día del Camino, así es que a rendirle un homenaje el día de hoy al Día del Camino y hacer las caminatas, ¿verdad? No vendría nada mal hacer una caminata el día de hoy. Y este 7 de octubre que habrá también la gran caminata a la Virgen del Rosario. Ya habíamos hablado con el padre Nelson Ramírez en la semana pasada y nos había comentado sobre el tema. Bueno, y ahora es momento de agradecer a los auspiciantes que hacen posible esta programación de todos los días, a darles las recomendaciones que tenemos en caravana para ustedes. 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
3: Hora campana y la hora exacta son las 8:18.

19 grados la temperatura actual en la ciudad de Horqueta. Ahora mismo estamos teniendo una lluvia mansa como diría el compañero Osvaldo Vigil. Y así es, señores. Bueno, les decía que el día de hoy se recuerda el Día del Camino. El día de hoy se celebra el Día del Camino porque en esa fecha, en 1925, se inauguró en Buenos Aires el primer Congreso Panamericano de Carreteras. Y allí se recordó establecer este día para destacar la importancia de

0: con buenos caminos que conecten a los pueblos. En Paraguay también se recuerda esta fecha porque nos invita a valorar las rutas como vías para llegar a trabajo, a las escuelas y a los hospitales, y para transportar los productos que sostienen nuestra economía. Les decía también que ya hablamos la semana pasada con el cura párroco Nelson Ramírez, quien nos decía sobre las actividades previstas por el festejo del aniversario de la Virgen del Rosario, que será este 7 de octubre. Y decía él, dio a conocer las actividades del programa que se desarrollará en el marco de los festejos patronales de nuestra ciudad. Dijo que las celebraciones incluyen el recorrido de la imagen de la Virgen por comunidades, barrios, capillas y hogares de personas enfermas, e indicó que el 7 de octubre se realizará la tradicional peregrinación. El sacerdote además indicó que ese mismo día, a las 9:30 de la mañana, se oficiará una misa para enfermos y adultos mayores, y luego al mediodía el tradicional Sohun a las 16:30, con presencia del obispo, se dará la bendición a los peregrinos antes de la caminata que partirá desde la localidad de Costa Romero. El cura también señaló que el novenario tendrá su apertura el 23 de octubre y culminará el 1 de noviembre próximo, con la presencia del obispo, el monseñor Cristino Ramos González, y al referirse a otras actividades que se llevará a cabo, dijo lo siguiente.
1: Y después nos preparamos ya para la gran caminata, ¿verdad? Ya Orecua Vila, cómo se originó esa caminata en el 2009, primera vez que sacamos a la Virgen para visitar las comunidades rurales. Justamente en Costa Romero, porque te más que la réplica de la Virgen del Rosario, José Curupa Loma, y o recorre Peguajo Loma, ojo, vamos en Narancate, Brate, ojo ese, y otra réplica, o vamos y te peaje a Motolao Migo, y vamos y te Tacuara, y es cuando eso, todas las comunidades Arroyito de María José, la parroquia María Auxiliadora correspondiente a la parroquia de Orqueta, y justamente el Cope la Tupas. Y desde esa vez queda marcada esa comunidad de Santa Lucía de Costa Romero a Upeyeña Muinguiacuera Tupacipe el 7 allá, y es este año vamos a continuar con eso a las 16:30. Ahí va a estar el obispo, nuestro obispo. Yo le pedí para que viniera a compartir con nosotros y se va a ir para bendecir nuestra caminata. Primero Pepe y Jota ellos de saludar, ellos de bendecir a Upeyaña, pero Uñande, a lo mejor las 4:30, 4:40 saldremos de ahí y vendremos ya caminando juntos como pueblo, porque Orqueta siempre es caracterizada como una ciudad muy, muy unida, muy fraterna, solidaria, caritativa, un pueblo muy religioso realmente, un pueblo que ama su ciudad, su iglesia, su capilla, su fe, su tradición, su fútbol. Y Andrés Javetti, pueblo muy apasionado, ¿verdad? Muy apasionado por lo religioso también, y por qué no también por el fútbol y por nuestras buenas costumbres. Entonces todo eso significa mucho. Andrés Higo Calle bastante vigil, pero están ideales ya yo, y cuántas personas pagan su promesa trayendo a su hijo, y lleva a Aringo las cuñas que era y cuera bueno, le invito a pagar la promesa, ¿verdad? Y le invito para que este año nos vayamos todos, ya Japaité, ya Yupaité Oñondivé, las autoridades, todo. Ya, gracias a Dios, ya lesión directa, mapeajina, ya ñembojeta, ponan su pelo jóvenes, los niños, aquella persona que puedan caminar. Siempre también le insto a aquella persona pudiente, ¿verdad?, que puedan ayudarnos, de ahí al costado de la ruta, venían de agua fresca, los peregrinos, con vos vuestro y si al año de pecado fuera ahí, hay una forma también de motivar y de participar de la caminata, ¿verdad? Es cosa que la gente suele hacerlo, y está, ojo, camioneta, pero repartir la agua mija, maeja, o hay con hay que destacar, y sobre todo para que cada año se haga mejor todavía. Entonces, este va a ser el 7, y al llegar aquí, en la explanada, queremos hacer un auto protocolar porque es la primera

0: primera vez que el obispo pisa orquesta oficialmente, ¿verdad? Entonces estamos preparando antes del inicio de la misa, ¿verdad? Y en la explanada, un sencillo acto protocolar donde la intendente va a dar su palabra, le va a dar su palabra de bienvenida a nuestro obispo, a Oñan de Cuera Veí, a Compañía Chupea, ya porque orquesta es una parroquia muy importante dentro de la diócesis, es prácticamente el corazón de la diócesis de Concepción, por lo tanto, importante la ya compañía mía de IPA Pesquesto, tan importante de dar la bienvenida a nuestro obispo, porque es ahí mi taitiri, por lo tanto, muchos años va a vivir todavía con nosotros. La Pella Yapota antes del inicio de la Santa Misa. Y después de la Santa Misa, ya purajé, ya viví para este momento, allá como un momento único, así como solemos hacer, ¿verdad? Una catuilla, ella de es católico, haya, pues está de roga, pela el 7, allá no. La Nico tiene de católico pasivo, o sea, amigo, la catura muy aguataja, ella de ya, o me eri, ella de esa gracia de poder caminar, hay catuilla lleva leña de yeje y tijina, ni que ella pues está teñan de roga, ya haya guata y mío, y mira muy catuí, guapo mía, desde Costa Romero, más o menos lento, hay catuilla ahí desde Puente Espaquín, a otro catuicatú desde el cruce, pero lo ideal sería caminar también con el pueblo. Ya excluíte allá, porque la gente que hoy en día a veces te dice, país se va a excluir de allá. No, en esta caminata todo vale, todo podemos ir, ¿verdad? No me da, país, yo separado, ya un lleno, no, pepe, no, yo es que allá, sino que sobre todo ahí lo que vale es que somos hijos de Dios, hijos de María, somos orqueteños y le tenemos a nuestra Madre Santísima, la Virgen del Rosario, como mamá nuestra, a ella decir, cuando por lo rechazáis, por más que la inmembuicas, estáis pecados, estáis en vía por ahí, o ya po, una mamá siempre le va a defender y va a luchar por su hijo. A pearle la yayuña, de ella guataje en diveja, ya puraje, ya vibra, ñambo viva la tupasemeja.
1: Por otra parte, el padre Nelson Ramírez manifestó que en qué consiste la pastoral de monaguillos de la Iglesia Virgen del Rosario de Orquieta y comentó que el domingo pasado se realizó la admisión de nuevos integrantes, quienes tienen la misión de acompañar al sacerdote en el altar durante las celebraciones de los festejos patronales. Dijo que la parroquia local tiene actualmente aproximadamente 30 monaguillos y sostuvo que la admisión se realiza desde los 8 a 9 años de edad, quienes reciben todos los sábados capacitaciones por 6 meses en el salón parroquial, y el sacerdote también destacó la importancia del acompañamiento de los padres durante todo este proceso de formación y expresó lo siguiente.
0: No, ñandego, ya le coco a ver la pastoral de los monaguillos. Claro que sí, pero hay un maite, pero hoy me no le coma. Así hay un pie, pero oye, ya crea, cuea, ya la monaguillo fuera de ti grupo, a se ayudarla. Prácticamente cobré, más bien, lo acompañé yo de fuera, así en las celebraciones nomás ya, ¿verdad? Pero coja de petit ministerio, hay ministerio de los monaguillos, se le dice, ¿verdad? Así como ministerio de música, pensajera la coro fuera, ministerio de música, ministerio de la palabra, de los proclamadores de la palabra, así sucesivamente, ¿verdad?
2: Sí.
0: Con domingo pasado ocurrió y la admisión de nuevos monaguillos. Oye, la iglesia, como párroco, la iglesia era admitido fuera para que ellos puedan ayudarnos ya en la misa. Acuerdo, yupila pa indi el altar, pero y que en forma procesal. Acuerdo, ni moderencia, y la vestidura, acuerda, alguno hay color verde, otro tenía color blanco y verde, otro blanco y negro, y otro blanco y rojo. Algunos ni antiguo vema, otro a tus medios, algunos y prejuicio, ni por una moalla.
2: Sí.
0: Entonces, en total, creo que tenemos más de 30 monaguillos actualmente, ¿verdad?
2: Ah, está bien.
0: Y eso es interesante, sobre todo a los padres, ¿verdad? Porque así como yo veo y veo muy bien, ¿verdad?, que los papás le llevan a su hijo a danza, escuela de danza, le llevan también a la al fútbol, ¿verdad?, como practica yoga, fútbol y muchas cosas. Y por ahí te digo, mira, yo le felicito a los papás porque eso significa que el papá está ahí, los padres están interesados en su hijo, ¿verdad?, por su formación. Es importante ir a tu papá y pensar, ya bueno, y mi misión es fuera, de repente Tranquilamente puede ser monaguillo, monaguilla también, ¿verdad? O proclamador o proclamadora de la palabra. Y lo primero es que tiene que tener una edad mínima, creo que 8 años.

0: años para arriba, 8 o 9 años para arriba, ¿verdad? A veces 8 años, mira, y cosas pues antes alguna y práctica voy allá, ya de mismo ya no estaba diseñando de familia para hombre alguno y vivo voy allá. Sí. A otro recuerdo 12 años en inocente allá, entonces y vivo y práctico y despierto algo, a veces 8 años me haya hoy cosemas y la monaguillo allá. Entonces sí se le prepara bien. Coaco grupo uno, prácticamente 6 meses de preparación, todos los sábados, acá en la parroquia, a las 16 horas, la señora Leonarda y acá el seminarista que está con nosotros a escuela. Ellos me fuera una hora y media cada 8 días. Todos los sábados ellos vienen, les traen sus padres, a Ojeyaco, a Beja, a Salón, pues ya, pues yo espero la charla, fuera catequesis, ¿verdad? Y llegado un momento, y metí folletos, metí libros, así como el catecismo también, primer encuentro, segundo encuentro, así sucesivamente. Y cuando llegan el último tema, entonces pediré ya, oye, preparamos su escuela. Y de hecho que siempre la iglesia pide el acompañamiento de los padres. También se tiene, los papás tienen que involucrarse en la... Ajá, pues cuerico, ajá, güey, le hice, y todo mía la misa, ajá, pues allá. Eso la vez pasada le dijimos, ahí con la pegüero, la pende familia.
1: Fue lo que había expresado el padre Nelson Ramírez. Ahora damos la bienvenida al señor Freddy César Rojas. Buenos días, Freddy, ¿cómo estás?
2: Bien, buenos días, estoy viniendo recién, por ciertas circunstancias no pude venir temprano. Y Osvaldo tampoco vino porque la situación de sus calles ya es un desastre también. Falta mejorar esa calle que se llama, creo que, no recuerdo más su nombre. Tenía otro nombre o cambiaron para eso, no sé si es la calle que se denomina hermano Félix el Lunar de Castillo. Creo que actualmente se llama así. Pero tenía antes el nombre de la esposa del mariscal Estigarribia, anteriormente. Bien, así se realizó ayer las elecciones municipales en todo el país. Y el resultado de las elecciones municipales 2026, todos los intendentes electos. Y según indica este informe, la justicia electoral completó la transmisión de resultados de las elecciones municipales celebradas en todo el territorio nacional, configurando el nuevo mapa político local. La jornada cívica definió a las autoridades que encabezarán las comunas de las principales ciudades y del interior en un proceso marcado por el seguimiento ciudadano o el control en cada mesa de votación. A continuación conoce el listado de los intendentes que se quedaron con la victoria. Según los datos oficiales, las nuevas autoridades asumirán sus mandatos una vez concluido el juzgamiento definitivo de las actas y la proclamación de los tribunales electorales. Y elecciones municipales 2016, ¿cuántas intendencias ganó cada fuerza política? Resultado de los 236 municipios del país. Toca un sector de la torta, un partido, para ver la lista de ciudades y sus intendentes electos. Indican, Azotegui ganó, este es el departamento de Concepción, Michael Wider Rodríguez, Belén, Dani Cubilla, Concepción, Bernie Villalba, Orqueta, Sergio Carrillo, en Paso Barreto, Bruno Piccini, y San Alfredo, John Villanueva, San Carlos de Lapa, Lucio Odoy, y en Evillahu, el doctor Barrios. No pone todo el nombre acá. Doctor Barrios. Y en San Pedro, 25 de diciembre, ganó Pedro Santa Cruz de Capibaré. Allí ganó Nelson Silva. En Choré, Emilce Jiménez, General Lizardo Aquino, Manolo Céspedes, Itacrubí el Rosario, Ana Rodas, Lima, Julio Franco, Nueva Germania, Nelia Saiz, Carlitos Verón, de San Estanislao, San José del Rosario, Miguel Gray, Tacuantí, Sindulfo Franco, y Unión, Guido Manuel Jiménez Saracho, Villa del Rosario, Julián Papú, Varese. Y en el departamento central, en Areguá ganó Julio Trinidad, en Capiatá, Laura Gamarra, en Guarambaré, Oscar Cabrera, en Itagua, Horacio Fernández, J. Augusto Saldívar, Marta Ferrari, en Lambaré, Eguido, en Luque, Ugui Farías, en Mariano Roque Alonso, Julián Vega, Nueva Italia, Alcides Gamarra Lejano, San Lorenzo, Felipito Salomón, en Villeta, Juan Tri, en El Pané, Gerardo.

Ricardo Fariña. En Alto Paraná, en una localidad denominada Domingo Martínez Irala, ganó Doctor Quevedo, Doctor Raúl Peña, Osmar Álvarez, Iruña, Elvio Ramírez, Los Cedrales, Dina Chávez, Minga Guazú, César Paredes, Minga Poná, Richard Sosa, Naranjal, Marcelo Pitón, Ñacundague, Rafael Ramírez, Presidente Franco, Arnold Ramírez, San Alberto, Ariel Ramírez, San Cristóbal, Balsir, Roberto Peliza, Santa Fe del Paraná, Fátima Dormer, San José del Monday, Kelvin Peter Smith, Iguazú, Rafa Caguano. Es la lista de Alto Paraná. Y en Cordillera, en Atirá ganó Rosa Correa, en Caraguatay, Patricio Ortega, Emboscada, Cristian Bustos, Eusebio Ayala, Víctor Coscorito, Itacruí La Cordillera, José Velázquez, Juan de Mena. Allí ganó Gillo Saldívar, en Loma Grande, Tío Saca se llama, Nueva Colombia, Francisco Scol, o Sol, no sé cómo se lee, Piribebuy, Emanuel Guim, San Bernardino, Emigdio Ruiz Díaz, Santa Elena, Carlos Mauricio Alfonso Galeano, en Tomatí, Luis Omar. Departamento de Guairá, ganó en Borja Javier Chiquillo Silvera, Capitán Mauricio José Troche, allí ganó Chocho Villaverde, en la Colonia Independencia José Lo Regín, en Coronel Martínez Francisco Román, Doctor Brotelli, también se llama una localidad ahí de ese departamento, y allí ganó Marcialo Martínez Figueredo, Félix Pérez Cardoso, Elba Mereles y General Eugenio Garay. Allí ganó Arce Jara, en Iturbe Jordán Rodas, en José Fasardi, Rubén Martínez, Mogayatí de la Guairá, Clari Ibarra Godoy, Natalio Talavera, Anderlis Escambenluz. Allí ganó, reitero, Natalio Talavera, es una localidad también, ganó Derlis Escabenius, en Paso Yubay, Salomón Miranda, en San Salvador Cipri, Tevicorio Víctor Marsal, en Caguazú, en 3 de febrero, allí ganó Joaquín López, en Garayeo Gustavo Villar, en Coronel Oviedo Marcos Benítez, Doctor Cecilio Báez, allí ganó Leo Fabio, en otra localidad se llama Doctor Cecilio Báez, Doctor José Eulogio Estigarribia, también otra localidad, donde ganó Stanley G. de Bram, Doctor Juan Manuel Frutos, también es otra localidad, allí ganó Marcos Espesini, José Domingo Campos, también otro municipio donde ganó Ernesto Crescencio Velastiqui Benítez, Mariscal Francisco Solano López, allí ganó Lina Costa Bebita, en Nueva Londres, Luis Smith, Nueva Toledo Silva, R1 3 Corrales, allí ganó Dani Odoy, Raúl Alcenio Oviedo, allí ganó Eddie Neufel, en Repatriación Carlos Godoy, en San Joaquín, Luis Palacios, San José de los Arroyos, Jorge González, Santa Rosa del Mutú, Antonio Hidalgo Molina, en Tembiaponá, Hugo Franco, en Ejú, Natalia Benítez. Departamento de Cazapá, 3 de mayo, también es localidad de ahí, ganó ahí Humberto Maidana, en Abahí, Sandro Morel, Cazapá, Armando Díaz Verón, Doctor Moisés Bertone, allí ganó Blasito Candia, Fulgencio Yegros, Julieta Dávalos, Maciel Gilberto Ledesma, San Juan de Ponuceno, Amilcar Miño, Tabaí Guido A. Aguilar, Yuté Eber Brites. En Itapúa, allí en Bellavista Norte, llamó Clides de Góis, Camboneta Jaime Hinter Einter, Capitán Mesa Aldo Duarte, Capitán Miranda Eber López, Carlos Antonio López, allí ganó David Cubas, en Carmen de Paraná, Hermancito, en Coronel Oviedo, Johnny Giles, y en Edelira, Pedro Villagra, en Encarnación ganó ahí Cheva, así pone el nombre, Cheva, Fran, Lorena Cribens Chug, General Artigas, Ariel Velázquez, General Delgado, Cristian Acosta, Jovenau, allí ganó en
Enrique Ham.

en Itapute, Arnulfo Benítez. Jesús se llama también localidad allí de Itapúa, Cristian Brites. La Paz, Sergio Arce, obligado, allí ganó Carlos Trombeta. Mirapó, Cristian, San José y Damián, Juan Cheo, Santa Cruz, San Pedro del Paraná, Erasmo Eliezer, Aquino Cáceres, San Rafael del Paraná, Román Santa Cruz, en Trinidad, Néstor Ramón Garay. En Misiones, allí ganó, en Ayolas, Capitán Muti. En San Juan Bautista, José Luis Benítez, en San Miguel, Sergio Ramírez, Santa María, Derlis Pincho Maidana, Santa Rosa, Ignacio Segovia, Santiago Oscar Cuenca, Villa Florida, Doctora Versa, en Yabebiri, Paul Servín. Paraguarí, quien ganó en Paraguarí, en Acay, también desde ese departamento, Gilberto Mereles, en Capucú, Ramón Penayo, Escobar, allí ganó Horacio Scapini, en General Bernardino Caballero, Alito, ahí ponen ese nombre también, La Colmena, Mario Melgarejo, María Antonia, otra localidad también, ahí ganó Pedro Penayo, y en Paraguarí, Doctor Osmar, en Pirayú, Vicente, dice, en Quequeo, Ruth Mercedes Medina Yegros, San Roque González Santa Cruz, Gustavo Brites, y en Zapucay, Lido Monjes, en Tebicuarumí, Gustavo Martínez, en Yaguarón, César Riquelme, en Uicuí, Eber Rivas. En Yembucú, ¿quién ganó? En Alberdi, Nico Sotelo, en Cerrito, Guayala, Desmochados, también su localidad, allí ganó Adriano, General José Duigis Díaz, Juan Ramón Ibarra, Guazucuá, Alex Botino, en Humaitá, Héctor Cáceres, Laureles, Elder Vera. En la localidad de Mayor, José Jiménez ganó Hernán Arrúa, en Pilar, en Manuel Cuevas, en Tacuara, Raúl Rolón, Villa Franca, Rodi Leguizamón, en Villa Oliva, Manucid, Villa Albín, se llama también otra localidad, y en Humildades, Caballero. En Amambay, también en el norte del país. En Bellavista Norte, allí ganó Luigi Berites, en Capitán Vado, Ronay Villalba, Cerro Corá, Willy Figueredo, Carapay, Ezequiel Ayala, San Japitá, Pablino Arevalos, y acá no incluyen a Pedro Juan Caballero, que es la capital de la Mambay. No sé por qué no incluyen, habrá ocurrido algo ahí, veremos más tarde. En Canindeyú, allí ganó Corpus Christi, Julio Pérez, por Corpus Christi, Curubotá, Hugo Valdés, Francisco Caballero Álvarez, también otra localidad, allí ganó César Martínez, en Catuete, César Alvarenga, en La Paloma del Espíritu Santo, Marcelo Villalba. En Laurel, Mariano Luis Villalba, Nueva Esperanza, Escribano Sergio, Puerto Adela, allí ganó Toñino, Salto del Guairá, Tito Rojas, en Ibirá, Arobaná, Manuel Cuenca, Ipejú, Ricardo Balcazar. En Presidente Hayes, Benjamín Acebla ganó Carolina Centurión, en Campo Acebal, Alberto Pereira, en Fortín José Falcón, Blanca Ferreira, General José María Brugues, allí ganó Rolo Guerra, Nanagua, Carlos García, Nueva Asunción, Juancho, Puerto Pinajo, Alberto Romero, Teniente Irala Fernández, Osmar Jiménez, Villalles, Doctor López. En Alto Paraguay, en Bahía Negra, allí ganó Bernardo Suárez, en Carmelo Peralta, Wilmar Fernández, en Puerto Olimpo, Camila Ramírez, en Puerto Casado, Mingo Vera. Esto ya es toda la zona del Chaco. En Boquerón, Loma Plata, Fuente, Cómputo de Justicia Electoral, porcentaje calculado sobre el total de votos emitidos, datos provisorios hasta el juzgamiento oficial, los distritos marcados como parcial no tenían el 100% de las mesas escrutadas. Alianzas y otros, reúne alianzas, movimientos locales y otros partidos, incluye al partido Encuentro Nacional en Tomás Romero Pereira. Es lo que podemos informar por ahora. Son las 8:54. Hay gente que puede llamar y también opinar sobre lo que fue las elecciones aquí en Horqueta, hablar sobre eso y opinar sobre la alternancia que habrá, porque ganó Sergio Carrillo. Y estamos en Caravana, edición de este lunes. El cielo se encuentra totalmente cubierto. Las precipitaciones leves por ahora continúan.

0: y realmente estamos aquí para informar. Y vamos a ver si nos atiende alguien. Estamos llamando ahora. Estamos aguardando.
1: Se busca empleada doméstica que sepa realizar todas las tareas del hogar, cocina, limpieza y lavado. Modalidad sin retiro. Salida todos los sábados. Lugar, Asunción. Ofrecemos buen sueldo. Buscamos una persona honesta y responsable para una familia de 5 personas y 2 perritos pequeños. Las interesadas deben enviar datos completos y foto actual, cédula de identidad, edad, estado civil y cantidad de hijos, experiencia y referencia. Que se contacte al celular 0993-233-222. El pago es por día de trabajo. Persona de 22 a 35 años. Así es. Bueno, seguimos con Freddy Rojas.
0: Bien, ya le llamé a Sergio Carrillo, el nuevo intendente de Orqueta. Y si está escuchando la radio, le invito también para que venga aquí en la emisora y hablar sobre lo que propone él para el próximo periodo. Estamos abiertos para todos los sectores. Así que vamos a estar expectantes porque me dijo que me llama Ara y queremos hablar también con él. Ayer estuve ahí cuando estaban festejando su victoria frente a la municipalidad, y estuve esperando por una hora más o menos para ubicarlo, pero creo que llegó más tarde y después nos retiramos de ahí con mi hermana Jacqueline, quien me acompañaba. Bien, Alicia Morínigo está en línea. Ella fue electa como concejal municipal por el PLRA. ¿Y qué me decís sobre tu victoria y qué harás, Alicia Morínigo? Te escuchamos y buenos días.
2: Buen día, gracias por la llamada que me están haciendo y por la
1: No está saliendo, Freddy. Podés cortar y vamos a probar otra vez.
0: Bien, bueno, tenemos problemas técnicos acá. A ver si logramos otra vez. Estamos llamando. Alicia Morínigo. Bien, se cortó y no estaba saliendo tu audio. Es por eso importante que repita lo que estaba diciendo. Te preguntaba yo, ¿qué estarás realizando o proponiendo allí en la Junta Municipal ya cuando asuman el poder? Y de nuevo te escuchamos.
2: Buen día, buen día a toda la amable audiencia de Radio Buena Campana. Gracias a ustedes porque se comunicaron conmigo, me llamaron, ¿verdad? Y doy gracias a Dios, a la Virgen María Santísima por ponerme en ese lugar, porque soy muy creyente y yo sé que si alguien alcanza algo es por voluntad de Dios, ¿verdad? Siempre tenemos que tener al mando a nuestro Señor Jesucristo. Y después quiero dar las gracias también a todas esas personas que confiaron en mí, que depositaron en mí su voto de confianza, y vamos a luchar desde ahí, vamos a trabajar desde ahí al lado de la gente y vamos a ver cómo poder hacer grandes cosas también. Por una parte celebro esta victoria y por otra parte no puedo celebrar del todo porque la intendencia a quien yo estaba acompañando no fue posible, ¿verdad? Y esa parte, por ejemplo, duele, pero como te dije, soy creyente y seguramente que Dios sabe por qué me puso en ese lugar y para qué.
0: ¿Y qué estaría teniendo en tu mente? ¿Algún proyecto? ¿Algo que te preocupa aquí por Orqueta? ¿Cuáles son tus intenciones?
2: Mis intenciones son muy buenas. Ustedes, la mayoría de la gente de Orqueta me conoce en mi trabajo social, en mi trabajo de acompañamiento a la gente sin ser autoridad ni nada, ¿verdad? Y ahora que me dieron esta oportunidad, lo que prometo al pueblo orqueteño es no defraudarle desde esa banca donde voy a ocupar, donde voy a estar. Y voy a estar siempre trabajando al lado de nuestra gente con las
3: con las necesidades que

0: tengan, ¿verdad? Voy a dar un acompañamiento a mi pueblo orqueteño, a toda esa a ese pueblo de ciudad y del campo. Y lo que tenemos que luchar siempre es al lado de las personas que más necesitan, al lado de esos campesinos que necesitan de su camino. Porque Cuejé, por ejemplo, fue un día de elección a OQ y entonces no dificulta muchas cosas también. Y vamos a seguir trabajando. Esto es nuevo para mí, es un desafío nuevo y hay muchísimos por hacer por nuestra ciudad y por Orqueta, por la ciudad y por el campo, ¿verdad? Acompañarle a los pequeños productores, acompañarles a la gente que tienen sus negocios acá en Orqueta, hay que acompañarle a todos hay que acompañarle. Y voy a ver, voy a trazar un camino para no dejar excluido a ninguno. Quiero estar al lado de mi pueblo, quiero estar al lado de mi gente. Como dije desde el principio, esas actividades sociales, esos tenemos que potencializar también porque es tan y la necesidad, no solamente en los enfermos, como te dije, la ñan de pueblo y cotebe ñan de rejeja, ñaimea, ñay yuquere. Estoy agradecida porque se vio, ¿verdad?, que yo vengo de una familia campesina, vengo de Capitán Sosa y se vio que con humildad, respeto y se puede llegar a cualquier lado.
1: Y teniendo en cuenta que vos sos docente, en el ámbito de educación, ¿qué harías? Porque también falta infraestructuras en varias escuelas, ya mucha gente habló sobre eso. Al respecto, ¿qué decís?
0: En varias escuelas falta infraestructura. En la parte de educación estaré velando por los recursos de la educación. Porque esta itereín va a faltar ñandé. Uno de ellos, de los faltantes, en mi escuela misma nosotros no tenemos cocina comedor, ¿verdad? Y así están muchas de las instituciones. Y las necesidades son bastantes. Y yo estaré velando ahí, acompañando a mis compañeros directores. A mis compañeros directores les digo que siempre estaré acompañándoles a ellos y así también a la comunidad educativa, porque esto funciona solamente si funcionan los cuatro actores, que está incluido en la comunidad educativa, que es la dirección, los alumnos, padres de familia y docentes. Jape Peñandeña y Mea, Naika, Tujamuecha, Yayapo. Y yo creo que vamos a estar siempre al lado de quienes más necesitan en la parte de educación, haya priorizar a la educación, porque eso es la base fundamental para que una ciudad, un pueblo se levante.
1: Hay que entender de que la unión hace la fuerza y ojalá que todos los concejales, sean del partido que fuere, se unan, se vean más como orqueteños antes que los partidos, dejándonos de lado el fanatismo partidario y luchar por Orqueta. ¿Qué me decís también sobre ese tema?
0: Así mismo es, Freddy, y hay que mantener, ahora tenemos que hacer todo, buscar el bien común por Orqueta y trabajar por una Orqueta mejor.
1: Muchas gracias.
0: Gracias a ustedes, Freddy, gracias porque ustedes se comunicaron conmigo y una vez más quiero dar mi gratitud a toda esa gente que confiaron en mí y les digo que no me dejen sola, que me sigan acompañando, que me sigan dando su mano amiga para seguir trabajando en pos de una Orqueta mejor.
1: Muchas gracias.
0: Amén.
1: Bien, de esta manera me lo he dado con Alicia Morino, electa como concejal municipal de Orqueta. Estamos en caravana, son las 9:04.
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5: Hora campana y la hora exacta. Son las 9:20.

La temperatura actual en la ciudad de Horqueta sigue la pequeña lluvia. Sigue bastante agradable está el clima para disfrutar de esta mañana gris y escuchar Caravana. Así es, llegan los mensajes.

0: Deportivas con ustedes el día de hoy, lunes 5 de octubre, día del camino. Veamos entonces las noticias deportivas. ¿Qué dice? Cerro quiere ganar para reponerse en la liga. Cerro Porteño recibe al 2 de mayo en Barrio Obrero con el deseo de recuperarse. Volver a la senda del triunfo en el torneo clausura es el objetivo de Cerro Porteño y también del 2 de mayo de Pedro Juan Caballero. Ambos chocan hoy a partir de las 19:15 horas en el Bueno La Olla por la 13ª fecha de la competencia casera. El ciclón viene de una sonrisa en la Copa Paraguay, pero su último encuentro por el torneo clausura cayó frente al Sportivo Trinidense por 2-1. El entrenador azulgrana Gustavo Costas sufrió su primera derrota desde que llegó a Barrio Obrero para encarar este nuevo ciclo y ahora busca reponerse lo antes posible. Si bien está a 8 unidades de la cima, su situación con el acumulativo tampoco le da para relajarse. Por eso la idea es ganar hoy para apagar las críticas que se encendieron tras la caída contra el conjunto de Trinidad. Para el duelo, finalmente, Costas podrá contar con el capitán Gustavo Velázquez, quien en principio no iba a ser incluido en los planes por precaución tras el golpe en la cabeza sufrido por Copa Paraguay. Por otro lado, el gallo que lideró de manera invicta gran parte de la rueda inicial del torneo todavía no puede levantar cabeza después de la primera derrota. Fueron 4 partidos sin ganar, incluido su eliminación de la Copa Paraguay ante Sol de América. El estratega Eduardo Ledesma, uno de los pocos entrenadores de los equipos de primera división que no fue cambiado durante este año, pretende dar un nuevo batacazo con el equipo pedrojuanino, así como lo hizo frente al Ciclón en la segunda fecha de este campeonato. Además, necesita sumar de 3 para avanzar en la tabla que hace jugar copas internacionales. En la cifra, 2-1 a favor del Gallo fue el resultado del último cotejo disputado entre el 2 de mayo y Cerro Porteño en Pedro Juan. Por otra parte, duelo de auriazules por puntos vitales. Sportivo Trinidense y Sportivo Luqueño animarán hoy desde las 17 horas en el Luis Alfonso Gianni, un partido clave para las aspiraciones de cada uno. El Triqui viene a vencer al Ciclón en la fecha anterior y llega a esta jornada con la misión de mantener en la senda del triunfo. Los de Trinidad suman 52 unidades en la tabla acumulativa y de momento se encuentran en la zona de clasificación a la Copa Sudamericana del próximo año, aunque aún pueden aspirar a quedar más arriba. El Chanchón, en tanto, llega motivado tras su resonante victoria sobre Olimpia en Copa Paraguay y buscará llevar ese buen momento al clausura, en donde tiene que sumar para alejarse de la zona roja del descenso. El Lance tendrá a Alipio Colmán como juez central. Contigo, Freddy.
1: Bien, nos comunicamos con el intendente municipal electo de Urquieta, Sergio Carrillo, quien ganó ayer las elecciones municipales en nuestra ciudad. Así que, Sergio Carrillo, ingeniero agrónomo, felicidades y te escuchamos. ¿Qué decís sobre tu victoria? ¿Cómo viviste eso? Y buenos días.
2: Buenos días, Freddy. Gracias realmente por tu llamada. Saludarle a la amable audiencia de Radio Ura Campana. Y realmente muy agradecido, muy feliz por esta victoria. Ayer tuvimos un día muy lluvioso, tormenta. Sabíamos de los problemas en los caminos para que la gente tuvo confianza con la gente y esta verdad, llegamos a la victoria. Le agradezco a todo el pueblo orquesteño por confiar en mí, por depositar su voto de confianza. Y hoy realmente estamos muy felices. Eso le agradezco a Dios en primer lugar y a mi familia por el acompañamiento y el gran equipo también, ¿verdad?, que me acompañó.
1: Bien, usted es ingeniero agrónomo y siempre suelo decir por Ura Campana que los campesinos necesitan más asistencia para saber trabajar.

0: su tierra y que no la pierda. Y es importante tener en cuenta que en la ideología del Partido Colorado se dice que es un partido nacionalista, agrarista para los campesinos, también antiimperialista, no puede permitir dictaduras de grupos ni individuos, ni tampoco permite la explotación de clases, o sea que los ricos exploten a los pobres. Esa es la ideología del Partido Colorado. ¿Y qué podría hacer en ese, digamos, ámbito, principalmente del campesinado que necesita de más conocimiento?
1: Así mismo, Freddy, realmente durante nuestra campaña hemos lanzado que vamos a crear el Consejo de la Agricultura Familiar Campesina a través de la municipalidad y a través de eso con muchos convenios, con muchas instituciones públicas. También, ¿verdad?, ayudar al campesinado y a los productores también es, por ejemplo, el tema de los arreglos de los caminos vecinales, el apoyo a los pequeños productores, ¿verdad?, en cuanto a proyectos, en cuanto a la producción, a la comercialización, ¿verdad? Tenemos en nuestra agenda y en nuestra cartelera eso, potenciar, pues yo soy un ingeniero agrónomo que sueña también en trabajar con todos los productores y todos los sectores, porque hoy día realmente, hoy amanecimos orqueta y vamos a estar trabajando con, primeramente con todos los productores, los amigos, y por otra parte con todos los orqueteños, que la gente confíe que vamos a honrar esa confianza y, como decía, en la los productores, vamos a apoyarles 100% porque yo vengo de ahí.
0: Y es importante también fomentar las comisiones vecinales para que le apoye a la municipalidad y realmente mejorar los caminos vecinales y también realizar otras obras.
1: Así mismo, Freddy, un punto demasiado importante, y ayer vimos eso. Ayer tuvimos un día lluvioso, tormenta, y la gente no podía venir, no podía salir de las comunidades rurales. Sabemos que hoy día somos casi 70%, 60% rural, y la gente, hubo muchísimas dificultades para que puedan venir a depositar su voto de confianza, y eso se vio ayer, y hay mucho camino, mucho compromiso por delante, que tenemos que honrar eso y tenemos que hacer, ¿verdad? Ese es un gran proyecto que tenemos, Dios mediante.
0: Orqueta es una ciudad que se creó en una lomada y los arrabales, cuando vienen de las lluvias, arrasan y también descomponen las calles de la ciudad. Al respecto, ¿qué podría hacer?
1: Y realmente nosotros, Nelson, venimos trabajando ya en ese sentido. Como sabemos, hemos lanzado casi 45 cuadras de empedrado, que ya están pensando, por ejemplo, el proyecto Plan 1000, que es 25. Y ya va a empezar también, ya están en portal licitación en la de la gobernación, que son 20 cuadras de empedrado, ¿verdad? Ahí sumamos 45 cuadras de empedrado, que vamos ya a, como decir, el problema fundamental principal que tenemos es, ¿verdad?, no tenemos camino vecinal demasiado feo en la parte urbana y rural. Hoy estamos ya trabajando en eso, y cuando asumamos, yo creo que el primer proyecto es declarar de tema de la maquinaria viales nueva para adquirir, ¿verdad? Pues hoy día no contamos con maquinarias viales, entonces tenemos que primeramente tratar de tener las herramientas y luego solucionar el problema, ¿verdad? Y a través de las comisiones vecinales, que nosotros vamos a trabajar con los presidentes de las comisiones vecinales, que vamos a trabajar muy de cerca, ¿verdad?, para ver y dar una solución rápida a ese problema que estamos teniendo, ¿verdad?
0: ¿Alguna vez te encontraste con Jorge Centurión, que era el intendente anterior, o no?
1: No entiendo.
0: ¿Alguna vez te encontraste con Jorge Centurión, que fue el intendente que de este periodo que vas culminando? Porque es importante también continuar con proyectos que él habría empezado y después no se puede continuar. Sería interesante que ustedes reúnan y hagan una especie de coordinación ahí para continuar, claro, con proyectos y no dejar de lado.
1: A lo mejor yo no tendría problema, ¿verdad? Sabes que ayer fue las elecciones y más adelante yo creo que nosotros lo primero que vamos a empezar es empezar de casa. Vamos a ver por la situación que está en la municipalidad, ¿verdad? Y de ahí empezar a trazar el trabajo que nosotros queremos realizar, ¿verdad?
0: ¿Y cuándo asume usted ese cargo de intendente? ¿Cuándo es la fecha?
1: Creo que es en noviembre, ¿verdad? La fecha exacta no tengo, ¿verdad? Aquí a un mes, según me dijeron ayer.
0: Bien, ¿algo más que manifestar?

0: No, y realmente Freddy, una vez más agradecer a través de esta prestigiosa radio, Ura Campana, a toda la gente que confiaron en mí desde el principio. Soy un joven soñador, luchador, que quiere que Orquesta siga adelante, que quiere que Orquesta mejore muchas cosas y van a tener un intendente que va a trabajar 100% por traer los beneficios a nuestra ciudad, de dar desarrollo, el salto, ¿verdad? El parque industrial tiene que ser realidad en Orquesta. Quiero trabajar y quiero traer el progreso, ¿verdad? La industria, la fábrica. Entonces, eso va a ser una de las cosas, las gestiones que nosotros vamos a estar empezando a realizar en la capital y en nuestro departamento, ¿verdad? Agradecerle a la gente que confiaron en mí, que depositaron su voto de confianza, al equipo, a los amigos y a las personas que también no confiaron en mí, ¿verdad? De que van a tener un intendente que va a mostrar en la cancha el resultado, ¿verdad? En los trabajos, ¿verdad? Porque las obras son amores. Quiero ser el intendente también de que haga mucha obra para la orquesta y que dé el salto y el desarrollo económico que hoy estamos necesitando.
1: Bien, muchas gracias. De esta manera me he logrado con el electo intendente municipal de Orquesta, Sergio Carrillo. Estamos en caravana, son las 9:32 minutos.
2: ¿Sabían que hoy lunes 5 de octubre también recordamos el Día Mundial de los Docentes? Sí, Día Mundial de los Docentes. Sabemos que el Día del Maestro se celebra en Paraguay el 30 de abril, pero el Día Mundial de los Docentes es hoy lunes 5 de octubre, una fecha que nos invita a reconocer la labor de quienes dedican su vida a enseñar y a acompañar el aprendizaje de niños, jóvenes y adultos. Esta conmemoración se celebra desde 1994. La fecha fue elegida porque el 5 de octubre de 1966 se aprobó la recomendación de la Organización Internacional del Trabajo y la UNESCO relativa a la situación del personal docente. Este documento establece orientaciones sobre los derechos y las responsabilidades de los educadores, su formación y sus condiciones de trabajo. Por eso, esta jornada también es una oportunidad para reflexionar un poco sobre lo que necesitan los docentes para desarrollar su tarea. Preparación, recursos, acompañamiento y condiciones que les permiten enseñar y atender a sus estudiantes. Valorar la educación implica también valorar y apoyar a quienes la hacen posible cada día. Todos podemos recordar a algún maestro o profesor que haya dejado una huella en nuestra vida. Quizás fue quien nos enseñó a leer, quien nos ayudó a resolver un ejercicio que parecía imposible, o quien nos dio una palabra de aliento cuando nos faltaba confianza. Esos gestos pueden permanecer en nuestra memoria durante muchos años. La labor docente requiere paciencia y compromiso. En una misma aula conviven alumnos con distintas capacidades, intereses y dificultades. Enseñar supone buscar maneras de llegar a cada uno, explicar nuevamente cuándo hace falta y reconocer los pequeños avances que con el tiempo se convierten en grandes logros. Además, hay un trabajo que muchas veces no vemos: preparar las clases, revisar tareas, corregir evaluaciones, buscar materiales y conversar con las familias. Detrás de cada jornada escolar existe tiempo y esfuerzo dedicado a que los estudiantes puedan aprender. En este Día Mundial de los Docentes, también quiero invitar a las familias a acompañar ese trabajo, escuchar a sus hijos, interesarse en sus aprendizajes y mantener una comunicación respetuosa con los educadores que ayuda a construir una comunidad educativa más cercana. Desde Caravana hacemos llegar nuestro reconocimiento a los maestros y profesores de Orquesta y alrededores, a quienes enseñan en las ciudades y en las comunidades rurales, a quienes recién comienzan y a quienes llevan años de servicio. Y también a los docentes jubilados que siguen presentes en el recuerdo de sus alumnos. Así es que feliz Día Mundial de los Docentes. Y seguimos con las noticias deportivas. El Recoleta Libertad

que dos suspendidos. El segundo tiempo de Recoleta Libertad, que quedó suspendido por las intensas lluvias el sábado pasado. El día de hoy se completará el juego. El complemento del segundo encuentro de la 13ª fecha del torneo clausura, Recoleta y Libertad, quedó suspendido debido a la tormenta que azotó gran parte del departamento central el día sábado 3 de octubre. Ya el arranque del partido sufrió 15 minutos de retraso porque inicialmente debía comenzar a las 19:15. El tiempo se portó durante el primer lapso, pero la lluvia volvió poco antes del complemento. El árbitro Carlos Paul Benítez reunió a los jugadores de ambos equipos e inmediatamente se fueron a los vestuarios. Se aguardó media hora más para intentar completar el compromiso más a tiempo, más el tiempo no colaboró. La intensa lluvia continuó y se decidió suspender oficialmente. La noticia llegó a través de las cuentas en redes sociales de la Asociación Paraguaya de Fútbol. La segunda parte del cotejo se desarrollará hoy lunes a partir de las 10 de la mañana en el Estadio Ricardo Gregor. Esto enseguida ya. En cuanto al partido, Libertad arrancó mejor a los 3 minutos. Se puso con ventaja con el tanto conseguido por Elvio Vera. Sin embargo, ese buen momento repollero duró como 15 minutos. Recoleta comenzó a imponer su juego a los 18 minutos. Igualó por intermedio de Aldo González de cabeza. El canario no se conformó y generó varias acciones como para poder adelantarse en el marcador. La falta de efectividad fue el principal rival de Recoleta porque desperdició chances muy buenas. El Rayadito empata con Guaraní y pierde la categoría. El Sportivo San Lorenzo confirmó el sábado su vuelta a la división intermedia. Empató con Guaraní y se quedó sin chances matemáticas de pelear la permanencia. El Sportivo San Lorenzo empató 1-1 el sábado con Guaraní en duelo disputado en la Arboleda y con ese resultado su descenso a la categoría intermedia. El Rayadito necesita un milagro de acá al final del torneo, pero una paupérrima campaña lo mandó anticipadamente al descenso. El marcador del encuentro se abrió muy rápido para que el equipo de Francisco Arce. No había pasado mucho cuando a los minuto 8 un remate de Jesús Llano complica al golero Wilson Quiñones, que saca el balón al córner. En la continuidad de esa acción llega el primero del lance cuando el envío al área va cerrado. Ninguna pierna rayadita se interpone y el balón pega en el poste y le queda justo a Luis Martínez, que define y celebra el primero. Tras el gol, el indio se mostró mucho más peligroso que su rival y estuvo cerca de un segundo gol en un par de acciones. El Santo, en tanto, intentaba la reacción, pero no conseguía llegar con claridad hasta el arco o sus intenciones se diluían al llegar hasta el área legendaria. La única clara del Rayadito fue a los 34 minutos cuando un córner al área fue peinado por Luis Cáceres y en el segundo poste apareció Santiago Salcedo para cerrar, pero no pudo definir con comodidad y se perdió la ocasión. En el complemento, la tónica fue la misma. Guaraní, pese a la estirada de Miguel Martínez. El tanto encendió al equipo Santo, que con mucho ímpetu fue a buscar el segundo. Sobre el final del partido, Marcelo Ferreira tuvo para hacer el segundo, pero su cabezazo fue al horizontal y caprichosamente picó sobre la raya, negando al Santo al estirar la pelea al menos una fecha más. Es la noticia deportiva que compartimos con ustedes, oyentes de Caravana. 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

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Y les vuelvo a repetir que se busca empleada doméstica que sepa realizar todas las tareas del hogar. Cocina, limpieza y lavado. Modalidad sin retiro. Salida todos los sábados. Es para la ciudad de Asunción. Ofrecemos buen sueldo. Buscamos una persona honesta y responsable para una familia de 5 personas y 2 perritos pequeños. Las interesadas deben enviar sus datos completos y foto actual, cédula de identidad, edad, estado civil y cantidad de hijos, experiencias y referencias. Que se contacte al celular 0993-233-222. Otra persona que haga limpieza de casa para zona Callejón 40, cerca de Orqueta, que se contacte al celular 0993-233-222. El pago es por día de trabajo.

0: persona de 22 a 35 años, responsable, honesta y que sea bien guapa también. Así es que a comunicarse a ese número 0993-233-222. 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Bueno, ahora estamos con Freddy Rojas.
1: Bien, son las 9:48, nos comunicamos con el ingeniero Nomo Isidro Bazán, quien quiere opinar sobre lo que fue la... o fueron las elecciones de ayer domingo, elecciones municipales. ¿Qué nos dice al respecto? Y te escuchamos. Buenos días.
2: Freddy, buenos días a toda la amable audiencia de Radio Ubra Campana y en este programa Caravana. Saludarle al pueblo del distrito Orqueta y agradecerle también, por sobre todo, entero vea Tapichaco, jefe amame con ese mal tiempo. Como ajena puedo depositar por su voto de confianza, por sobre todo hacia mi persona y también dentro de la lista 10. Obtuvimos 575 votos como la lista 10 para la concejalía entre todos los compañeros. Entonces, humía, humita, pichá o hiero, vía, cuevo, lomitare. Ah, por sobre todo apostar a cuerpete y Yerovía que y catujao y ya por algo diferente en el distrito de Orqueta, lastimosamente ese sistema no ayuda y la y catujao oro ocupa la banca, pero decirle que también Freddy que y Yetu Uitijalañan de pueblo, güey, allá en el fondo la gente daña caña, pues tu un butetebe, a pesar de las dificultades, toda esa caminata, lo ya puedo acuereño mongueta, que el sistema que tenemos en nuestro país cada día más está apretando, hoyo puibelañan de la pichá productor, pe. Lo mitán de año monguetando y catuyo vender libremente, por ejemplo, la producción o si jijabe la estructura del Estado, como la de NIC, documento para llevar por lo menos anda y aye, pero que era jajanua para Guadalupe, hoy coteme jabe de documento y catuyo jajanua chajo comercializar el mercado de abasto, rupi, manteca y o que era jajo, yepe a lo mitán y tapere. Y esa es una estructura de este gobierno que tenemos, pero a pesar de todo, la gente, ojalá jugue terrible y partido, a ya se están más de tiempo, para ya hasta ese pecha. A incompetente y dicho, cada pueblo tiene su autoridad que se merece. Entonces, más o menos, PAP ya resumía, vehículo elección y COA, pero por sobre todo, ya felicitar al candidato ganador, allá, eso, PABI. Porque Ingo Curia en campañas electorales, ojalá Anila Boyet

0: Saray, que no va a pedir ni un cuarto de combustible a las comunidades para el arreglo de caminos vecinales, que tiene Gobierno Nacional, MOPC, que tiene la gobernación y la estructura municipal. Ojalá sea amigo, porque cuejen donde hay catuil, ya es que ve callejare, la tapichamos topende hoyo, cue a ore por lo menos, pepe la ore falencia, de catuil la ore género no, de catuyo cue. Entonces, usar esa estructura que ha dicho en campañas electorales y que se haga realmente los caminos vecinales que está, coan a coa coa maridega tú. Algunos ni siquiera azucados o guajajan o yogua, porque también de catuyo se han llevado. Entonces, desearle el mayor de los éxitos y que en realidad pueda demostrar algo diferente a ABI. Entonces, felicitarle una vez más al candidato ganador y ojalá que él pueda determinar la forma de cómo va a gobernar y no sea títere de nadie.
1: Por otra parte, hay que entender que el pueblo, que no tiene educación cívica y política, se deja llevar por la venta de votos. Y eso ya hay que evitar, evidentemente, porque el que se deja estar y se cree pobre, va a ser pobre, porque el hombre es producto de lo que piensa. Y si tiene fe en Dios, viva donde viva, va a tener trabajo y va a vivir bien. La fe no significa solamente creer en la existencia de Dios o los santos, sino tener fe en sí mismo para llegar a los objetivos que uno quiere. Va a parecer buena.
0: Y claro, Freddy, PPT, lastimosamente el sistema prebendario triunfa nuevamente también en estas elecciones. La primera parte de la tarde es los votos, la prostitución de los votos impresionante. Subasta, es como si fuera una subasta también la ciudadanía, oye, no, fulano ofrece 200, no, fulano, entonces ese es el espíritu también de nuestra sociedad, la momento electoral, ¿ve? Y a pesar de todo, vender es hacha, cierto, hay que tener fe en lo que uno hace, en lo que uno desarrolla, Seja EABI que landa ya producir, oñande campesino, da ya carumo ahí o vinde, pero oían a la gobierno o facilitar a la tembiapó, pelo mitar en viapó, ya po a Ari, Catojanguasa, por lo menos, peje ojo, oje pume EABI producto en lugares ya hecho a nivel nacional libremente. Cuando oña hace dos pasos a. Recuerda, 10, 20 cajas de tomates, donde se iba policía, oye, urende de 50, 100 mil y guaraní, o si no, de Nin de Yocó, hoy me jamereí porque con documentos respaldatorios. Entonces, el sistema de gobierno que tenemos te ofrece una burocracia inmensa, de apenas oír de Jupiter. Sin embargo, ellos llenan sus bolsillos, ponen leyes a favor de ellos, a ñandere ya cada día más empobrecido en nuestra tierra guaranija, y ese también es lamentable, Freddy. Pero decir una vez más que ojalá que la ciudadanía pueda retomar, nosotros también vamos a estar nuevamente exigiendo la parte gremial. Vamos a movernos nuevamente y si no hay solución, hay que levantar. El pueblo no puede quedar con los brazos cruzados y hay que levantar porque hay demasiada injusticia en nuestro país. Y hay una esperanza para el 2028, por sobre todo que el año 2027 ya es un año electoral nuevamente. Entonces, ojalá que la ciudadanía pueda pensar mejor también y pensar por sus hijos y por el futuro también. Entonces, vean de la a Moisés ABI, lo mitame, la a Jaisha Jaisha, y por sobre todo, como les dije, agradecer un mita pichá o depositar acuerda y voto de confianza. Pues si hay que la arena política hay que ser vijanua del pueblo, sino para servir al pueblo. La política tiene que ser servidor del pueblo y no ser también sectario, sino cuando termina la elección.

0: trabajar todo por igual, Danilo Mitana. Ojo, Anguamba, llevaré comisión en la municipalidad, ya cambiar al año en el presidente de comisión, ya me voy a liberar, o si no, Colorado, mandé y catamachado penas, esa es la autoridad. Creo que esa práctica ya en este siglo ya ando correré mañana. Ojalá que esta nueva administración también pueda mirar todos esos aspectos y trabajar de la mejor manera posible.
1: Ojalá no sea sectarista y se unan todos como orqueteños, porque la unión hace la fuerza ahí, estamos que tú llevas, po. A mi campesino ahí por iniciativa propia, ya entendemos que reforestan allí, fuera de ahí, año unino y que tuvo conformado y que ley esta cooperativa, fuera. Hace tiempo que ya digo eso y tuvo eco porque se formó varias cooperativas allá aquí en nuestra ciudad.
0: Así mismo, Freddy, con que por año tengo y tañan de. Y opinar por sobre todo porque da poner el aporte a por lo menos garantizar el autoconsumo de la familia hasta y ve ya en la supermercado ve a ve y pete fortaleza a pete ya supe sabiduría ve y catuan a chagua ya de buenos adelante.
1: Muchas gracias.
0: Gracias a usted.
1: Gracias. De esta manera también hemos hablado con el ingeniero Isidro Bazán. Estamos en caravana.

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0: con 16 minutos. Actualizamos el reporte meteorológico en este preciso momento. Acaba de saltar un reporte meteorológico y vamos a compartir con ustedes. Fenómeno esperado: lluvias intensas con tormentas eléctricas moderadas a fuertes, ráfagas de vientos moderadas a fuertes y la probabilidad de caída de granizos. Esto se actualizó a las 9 de la mañana con 16 minutos. Hace una hora exactamente que se actualizó. Celdas de tormentas persisten sobre la zona de cobertura, por lo que se mantiene la probabilidad de ocurrencia de fenómenos de tiempo severo de manera puntual durante las próximas horas de hoy, lunes 5 de octubre. Zona de cobertura, región occidental, norte y centro de la región oriental. Los departamentos afectados: Concepción, San Pedro, Cordillera, norte de Caguazú, Presidente Hayes, Alto Paraguay, este de Boquerón. El reporte meteorológico entonces que acaba de actualizarse hace una hora exactamente. Y seguimos con las noticias, y esto que acaba de saltar también, el histórico cambio. El Banco Central del Paraguay presentó la nueva familia de billetes del guaraní. El Banco Central del Paraguay, BCP, dio a conocer este lunes los nuevos diseños que renovarán la familia monetaria nacional. Esta renovación representa el cambio visual y tecnológico más significativo de nuestra moneda en las últimas décadas. En coincidencia con el aniversario 83 de la creación de la moneda, el Banco Central del Paraguay presentó oficialmente la nueva familia de billetes del guaraní. La presentación se realizó en la sala de convenciones de la sede central de la institución en Asunción. La ceremonia contó con la presencia de las principales autoridades del directorio del BCP, referentes del sector bancario, financiero e invitados especiales del Poder Ejecutivo. La nueva familia de billetes que presentamos hoy no pertenece solo al Banco Central, sino a todos los paraguayos, dijo el titular del Banco Central del Paraguay, Carlos Carvalho, antes de dar paso a la presentación de los nuevos papeles. Según explicaron desde la banca matriz, el objetivo central de esta nueva emisión responde a la necesidad de incorporar elementos de seguridad de última generación para blindar los billetes contra la falsificación, adaptándolos a los estándares internacionales más exigentes. El guaraní comenzó oficialmente su historia el 5 de octubre de 1943. 83 años después, sigue siendo la moneda de Paraguay y suma un nuevo capítulo a una historia que comenzó mucho antes de que su nombre apareciera por primera vez en un billete. Antes del guaraní, el país utilizó otras denominaciones. Entre ellas estuvieron el peso y el peso fuerte. La circulación monetaria también estuvo marcada por periodos de conflicto y por la presencia de monedas extranjeras. Es la información que compartimos con ustedes. Ahora vamos con el señor Freddy César Rojas.
1: Bien, vamos a comunicarnos con Jenny Alegre, que hablará sobre, creo que un concurso audiovisuales, es lo que se va a realizar en Coronel Oviedo y

0: Mi cortometraje es un poquito un homenaje a mi abuelo Eugenio Martínez, que él vivió en Horqueta, ¿verdad? Y ya falleció, ¿verdad? Entonces, de ahí me inspiré de cómo él vivía, de cómo era su día a día. Entonces, hicimos el cortometraje y luego de que terminamos el curso, el profe nos dijo para meter a concurso, para postular a un concurso, ¿verdad? Y de ahí mi corto, que es de entre más de 400 cortometrajes, quedó clasificado a nivel nacional general.
1: ¿Y cómo se llama
0: Y
1: tu
0: ahora,
1: abuelo?
0: Eugenio Martínez.
1: ¿Y dónde hiciste esa filmación del cortometraje?
0: Es a una cuadra de la casa de mi abuela. La casa de mi abuela está ahí a unos poquitos metros de San Fernando, donde se vende vehículos.
1: ¿Y qué
0: Por ahí fue la
1: filmaste?
0: grabación.
1: ¿Qué
0: Es
1: puedo
0: un
1: explicar?
0: cortometraje. Bueno, te cuento, mi abuelo, en su día a día, junto con mi abuela, ellos tenían su copetín. Y grabé como esa recreación de cuando ellos se levantaban temprano. Nos levantamos también nosotros tempranísimo a grabar el amanecer. Le grabamos ahí a la gente por la calle, conseguí dos personas que justamente son vecinos de mis abuelos de toda la vida, ellos fueron los que hicieron de mi abuela y de mi abuelo, ¿verdad? Entonces, grabamos eso de ellos preparando las comidas, cocinando, vendiendo, y de eso trata el cortometraje.
1: Es una especie de película, ¿verdad?
0: Sí, es una película cortita.
1: ¿Y dónde se puede ver eso?
0: Todavía no está publicado. Justamente después del 17 de octubre, el festival es el 15, 16 y 17. 15 y 16 son clases, talleres que vamos a tener, y el 17 sería la premiación, por así decirlo, entre los cortos que fueron clasificados. Y luego del 17 ya van a publicar en YouTube los videos. Pero sin problema te puedo pasar si quieres.
1: ¿Y qué más puedo decir? ¿Quién te acompañó para ese cortometraje?
0: Y los actores que te dije que son vecinos de mis abuelos, mi primo también participó, mi primo Brian, y el profesor se fue también hasta Horqueta para ayudarnos a grabar. Yo aparezco como directora en el cortometraje, él es el que ayudó a grabar, el que me ayudó también con el sonido.
1: Y es una historia de tu abuelo, ¿verdad? Algo así es.
0: Sí, es básicamente cómo era el día a día de mi abuelo ahí en Horqueta, ¿verdad? Su trabajo, cómo trabajaba junto con mi abuela.
1: ¿Y algo más que manifestar?
0: Sí, quería saber de por ahí si no me pueden ayudar con esta información. Me piden averiguar si es el primer cortometraje horqueteño o si es el primer cortometraje horqueteño en que ha clasificado un concurso así a nivel nacional.
1: No es la primera vez que se habla sobre un cortometraje. Parece que vos sos la primera en realizar. No
0: ¿En
1: recuerdo.
0: Horqueta?
1: Sí.
0: Ah, esa información me pidieron. Entonces, no hay otro cortometraje.
1: No, no escuché. La primera vez que escucho es, está diciendo una entrevista contigo sobre ese tema.
0: Entiendo. No hay entonces otro.
1: ¿Algo más que manifestaron?
0: No, ya nada, Freddy. Espero al menos volver con algún premio chiquitito de parte de allá de Coronel Oviedo para Horqueta.
1: Ah, me olvidé de algo. ¿Qué institución
0: Sí.
1: está, organizando esto?
0: El Centro Villarreal, acá de la ciudad de Concepción.
1: ¿Y de qué se trata el Centro Villarreal?
0: Es un centro de estudios donde hay varias tecnicaturas, cursos, que tienen muchísimos cursos al mes, y este fue un curso que empezó en septiembre del año pasado y fue hasta enero. En enero fue la presentación de nuestros cortometrajes y si no me equivoco estarían lanzando también otros nuevos lugares para audiovisual.
1: ¿Y en Centro Villarreal, en qué se capacitan los jóvenes?

0: nuevo centro de estudios. Hay diferentes cosas, hay de técnico en electricidad, en audiovisual, como es el que yo entré, la parte de, ¿cómo te digo? Imagen personal. Abarcan diferentes lados. Todo lo que te imagines, desde cocina hasta belleza.
1: Bien, ¿qué más decís?
0: Y con respecto a mi cortometraje, la verdad que estoy demasiado feliz. Yo no esperé quedar seleccionada porque es un corto muy personal que yo dije no creo que quede seleccionado porque es algo que va, es un homenaje a mi abuelo, ¿verdad? Entonces no es algo que cuenta algo así en general, una historia, como te digo, de algo histórico. Y bueno, quedó seleccionado de entre 400 cortos postulados, más de 400.
1: Muchas gracias.
0: Dale, gracias.
1: Bien, de esta manera hemos dialogado con Neily Alegre, así se llama. Es un cortometraje que fue seleccionado para un concurso que se realizará en Coronel Oviedo. Estamos en caravana.
2: Lo que tenés que saber. Sole ganó en Asunción, Mujica venció en Ciudad del Este y Colorados destacan en Central. La candidata opositora Soledad Núñez derrotó a su contrincante colorado Camilo Pérez, según el TREP. Daniel Mujica fue reelecto intendente de Ciudad del Este y los Colorados se alzaron en 12 unidades de Central. Soledad Núñez, de la Alianza Juntos por Asunción, se convirtió en la nueva intendenta de Asunción tras derrotar ajustadamente en las urnas al candidato de la Asociación Nacional Republicana ANR, Camilo Pérez, este domingo. Con el 98,19% de los votos escrutados preliminarmente, Núñez llegó a los 130.311 votos, mientras que Pérez quedó con 126.606 votos. Pérez se había adelantado al inicio del conteo de votos en el sistema de transmisión de resultados electorales preliminares TREP, el Tribunal Superior de Justicia Electoral, y de hecho dio un discurso en el que ya se daba como ganador con una diferencia de 20%. Sin embargo, pasadas las 18:30 horas del domingo, Núñez, ex ministra de Vivienda del gobierno de Horacio Cartes, dio vuelta a la tendencia. El intendente reelecto de Ciudad del Este, Daniel Pereira Mujica, destacó el respaldo de más de 95 mil electores y la elección de 9 concejales de su sector, resultado que le permitirá contar con mayoría en la Junta durante el próximo periodo de gobierno. Durante el acto de celebración realizado en la rotonda Oasis del centro de Ciudad del Este, agradeció a los electores y afirmó que el resultado implica una responsabilidad para la administración que asumirá al frente de la Municipalidad del Este, de Ciudad del Este. Sostuvo que el respaldo recibido será respondido con trabajo durante los próximos 5 años. Daniel Pereira Mujica consideró que la composición de la Junta Municipal facilitará el acompañamiento legislativo a los proyectos que pretende impulsar desde la administración comunal. Colorados se llevan 12 intendencias en Central y Liberales se quedan con 7. Los Colorados se llevaron la intendencia en 12 ciudades del departamento Central, ganando en Mariano Roque Alonso, que estaba bajo el mando de liberales. Entre tanto, los liberales recuperaron la ciudad de Ñemby. El departamento central cuenta con un total de 19 ciudades, de las cuales los colorados se llevaron un total de 12 intendencias, entre las que destacan Lambaré, San Lorenzo, Luque, Capiatá, Itauguá y Mariano Roque Alonso, feudo liberal. Además, ganaron la intendencia en Areguá, Guarambaré, Villeta, Nueva Italia, J. Augusto Saldívar e Ypane. Los liberales, por su parte, mantuvieron ciudades como Villa Elisa, Itá, San Antonio, Fernando de la Mora, Limpio.

el Pacaraí, además de recuperar la ciudad de Ñemby, dice esta información. Por otra parte, festejos en Panteón de los Héroes tras victoria de Soledad Núñez en Asunción. Simpatizantes de la candidata opositora Soledad Núñez se reunieron frente al Panteón de los Héroes del microcentro capitalino en la noche de este domingo para celebrar la victoria por la intendencia de Asunción ante el colorado Camilo Pérez. La diferencia es de unos 5.000 votos. Es lo que tenemos en las principales noticias de esta mañana de lunes 5 de octubre. Más noticias. Un hombre mata a golpes a su propio padre en Pedro Juan Caballero. Un trágico hecho ocurrió en el interior de una vivienda del asentamiento Cocue Piajú de Pedro Juan Caballero, cuando Abel Rosalino Rodríguez Ramírez, de 27 años, presuntamente mató a su padre durante este domingo. Un hombre identificado como Alcides Ramón Rodríguez Grance, de 55 años, falleció presuntamente asesinado por su hijo Abel Rosalino Rodríguez Ramírez, de 27 años. El hecho ocurrió este domingo en el interior de una vivienda ubicada en el asentamiento Cocue Piajú de Pedro Juan Caballero. El sospechoso se encuentra detenido en la sección de investigación criminal. Según informes recabados por agentes de la comisaría 14ª de Pedro Juan Caballero, el presunto autor del hecho había informado a sus familiares que su padre se encontraba sin vida tirado en la cama. Ante esta situación, la Policía Nacional procedió a la detención del joven y su traslado hasta investigación criminal, donde se encuentra detenido. El doctor Lucas Riveros, forense del Ministerio Público, dijo que la víctima tiene varios golpes en la cabeza, presumiblemente con un objeto metálico que podría ser una varilla de hierro o algo similar. Presumimos que el hecho ocurrió alrededor de las 10 de la mañana aproximadamente de este domingo, sostuvo. Por orden del fiscal Andrés Cantalupi, el cuerpo fue entregado a sus familiares. Otra información a nivel nacional, tenemos violento choque deja un fallecido y causa conmoción en Bocayatí. Un violento choque entre dos vehículos dejó como saldo una persona fallecida y varios afectados. Durante un accidente registrado en la tarde de este domingo en la ciudad de Embocayatú, departamento de Guaira, la víctima fatal fue identificada como Jorge Gustavo Portillo, de 27 años, oriundo de la zona, quien se encontraba como acompañante en el asiento del copiloto de un automóvil Toyota Vitz de color azul. El Toyota Vitz estaba al mando de Joaquín Manuel Godoy, de 18 años, quien iba acompañado además por Alicia Beatriz Ortiz. De acuerdo con los primeros datos recabados por los intervinientes, el vehículo se desplazaba por la zona cuando el conductor habría intentado realizar una maniobra para ingresar hacia la mano izquierda. En ese momento, una camioneta Ford Ranger de color negro habría aparecido en el lugar, produciéndose un violento impacto contra el automóvil. En la camioneta viajaban Carlos Daniel Riveros Bernal, de 26 años, y Miguel Ángel Zamudio, ambos oriundos de Ñemby. El alcotest practicado al conductor de la camioneta arrojó resultado negativo. La comisaria Lilian Morínigo, jefa de la comisaría novena de Embocayatú, explicó que una de las hipótesis que se maneja inicialmente es que ambos vehículos circulaban a una velocidad considerable. Señaló que el impacto se produjo cuando el conductor del Vitz intentaba ingresar hacia la mano izquierda y fue embestido por la camioneta. Según los primeros informes, Portillo se encontraba a escasos metros de llegar a su vivienda, ubicada aproximadamente a una cuadra del sitio donde ocurrió el accidente. La muerte del joven generó una gran conmoción entre los pobladores de la comunidad, debido a que era oriundo de Embocayatú y se encontraba prácticamente a punto de llegar a su casa. Hasta el lugar acudieron bomberos voluntarios, personal de la patrulla caminera y agentes de la policía jurisdiccional para asistir a los involucrados.

0: y realizar los procedimientos correspondientes. La investigación quedó a cargo de la fiscal Noelia Godoy, quien se constituyó en el sitio, mientras que el médico forense también intervino para realizar la evaluación correspondiente y determinar las circunstancias exactas del fallecimiento.
1: Mira que quiero abrir una noticia y se me tranca todo, no sé qué pasa con este...
0: Entonces voy a continuar acá con las...
1: Leer en relación a lo que fue la elección acá en Asunción, o allá en Asunción, mejor dicho. Donde ganó Soledad Núñez. Bien, anuncian de que tendremos supuestamente lluvias y tormentas eléctricas en 7 departamentos del país. Veremos qué realmente podría ocurrir en las próximas horas. Según alerta por lluvias intensas y tormentas en 7 departamentos, la Dirección de Meteorología emitió una nueva alerta por tormentas y lluvias intensas que afectarán a 7 departamentos. En la siguiente nota te contamos dónde continuará lloviendo. Y el fenómeno esperado es de lluvias intensas con tormentas eléctricas moderadas a fuertes, ráfagas de viento moderadas a fuertes y la probabilidad de caída de granizo, según la última alerta que dio a conocer la Dirección de Meteorología a las 9:16 horas. Esto se da debido a que las celdas de tormentas persisten sobre la zona de cobertura. Según indica la institución, esto genera que se mantenga la probabilidad de ocurrencia de fenómenos de tiempo severo de manera puntual durante las próximas horas de hoy. La zona de cobertura de la tormenta es la región occidental, como también el norte y centro de la región oriental. Según indica el boletín de meteorología, los 7 departamentos afectados son Concepción, San Pedro, Cordillera, Caguazú, Norte, Presidente Hayes, Alto Paraguay y Boquerón Este. Es lo que indica. Veremos cómo se comporta el tiempo aquí en nuestra zona, también en Urqueta principalmente. Pero así anuncian de que esto ocurrirá. Tormentas severas y ráfagas de viento fuertes o leves. Veremos cómo se comporta el tiempo. Bien, por otra parte, una información publicada por ABC Color indica de que el Partido Colorado ganó varios distritos en Central que estaban en manos de los liberales. Los azules cayeron, por ejemplo, en Ipané y en J. Augusto Saldívar. El clan Ortiz cayó de manera estrepitosa en Ipané y entregó el poder de la administración municipal al cartista Gerardo Fariña. Y el Colorado se alzó con 16 votos, 58,69% ante Jacob Ortiz, hermano del actual intendente Horacio Ortiz, que apenas acumuló 9.604 votos durante las elecciones municipales. En total, ya en Ipané se tuvieron 27.244 votos. En 127 meses se llegó al 63% de participación. 63%. En J. Augusto Saldívar, liberal Diego Alonso perdió por una mínima diferencia de 56 votos ante la cartista Marta Ferrari. La cartista tuvo 9.927 votos en frente al cuestionado exintendente Diego Alonso, que acumuló 9.871. En la ciudad se llegó a 24.457 votos con el 57% de participación. El Partido Liberal también perdió el poder en Villeta, donde el cartista Juan Luis Gamarra alcanzó 9.689 votos. Y mientras que el liberal Juan Almada llegó a 8.347 votos de los 19.099 votos que se emitieron en la ciudad villetana. Aquí se tuvo el 74,57% de participación ciudadana y ya se instalaron 75 mesas de votación. Por último, en Nueva Italia, el Colorado Alcides Gamarra ganó por 3.781 votos ante el liberal Oscar Zavala, que acumuló 2.535 cantidades de votos. En la ciudad se tuvo un total de 6.538 votos y una participación del 71,21% en 28 mesas instaladas. Es la información que habla sobre lo que ocurrió en el departamento.

0: Departamento Central. Y por otra parte, Camilo Pérez reconoce la victoria de Soledad Núñez y habla de tremenda tracción. El candidato colorado Camilo Pérez finalmente reconoció este lunes la victoria de Soledad Núñez en las elecciones municipales de Asunción. Dijo que intentó comunicarse con la opositora y atribuyó la derrota en parte a una supuesta traición de los concejales de la ANR. A la espera del arranque del juzgamiento de actas, el candidato cartista Camilo Pérez finalmente reconoció este lunes la victoria de Soledad Núñez en las elecciones municipales de Asunción, luego de que anoche evitara admitir el triunfo de la candidata de la alianza opositora. Hay que reconocer que Soledad Núñez ganó, fue muy ajustada la victoria, pero ganó, declaró a la 780M el candidato colorado, quien quedó en segundo lugar en los resultados preliminares del Tribunal Superior de Justicia Electoral. Y según el TREB, con el 99,92%, reitero esto, según el TREB, con el 99,92% de los votos procesados, Núñez obtuvo 133.325 votos, mejor dicho, 47,78%, mientras que Pérez alcanzó 128.301 de sufragios, 41,98%, la diferencia fue de 5.400 votos. Bien, estamos en caravana, son las 10:43 minutos.
1: Se busca empleada. Atención para las personas que quieran trabajar. Se busca empleada doméstica que sepa realizar todas las tareas del hogar, cocina, limpieza y lavado. Modalidad sin retiro. Salida todos los sábados. Es para Asunción. Ofrecemos un buen sueldo. Buscamos una persona honesta y responsable para una familia de 5 personas y 2 perritos pequeños. Las interesadas deben enviar sus datos completos y foto actual, cédula de identidad, también qué edad tiene, estado civil y cantidad de hijos, experiencia y referencia. Que se contacte al celular 0993-233-222. Y también otra persona que haga limpieza de casa para zona Callejón 40 cerca de Orqueta. Que se contacte al 0993-233-222. El pago es por día de trabajo. Una persona de 22 a 35 años. Acá llega un mensaje. Buenos días. Una pregunta. ¿Cuántos colorados concejales entraron? Hermosa programación y éxito siempre. Bueno, y acá voy a compartir con ustedes la información que tengo. En total son 12 los concejales electos por la Junta Municipal de Orqueta para el periodo 2026-2031. Por la lista 1, el Partido Colorado ANR, 7 bancas. En primer lugar, la profesora Raquel Paredes con 1.360 votos. En segundo lugar, Ricardo Ibáñez con 828 votos. En tercer lugar, Javier Galloso con 797 votos. En el cuarto lugar, José Eladio Villalba Gauto con 731 votos. En el quinto lugar, Luis Agüero, 718 votos. En el sexto lugar, Farid Gosen, 646 votos. Y en el séptimo lugar, Albert Gauto, con 615 votos. Ahora vamos por la lista 2, Partido Liberal Radical Auténtico, 5 bancas. En primer lugar, Juan Marcelo Riveros, 918 votos. En segundo lugar, Fernando Escribano, 653 votos. En tercer lugar está Pedrito Rodríguez, con 616 votos. En el cuarto lugar, Alicia Morínigo Almirón, con 605 votos. Y en el quinto lugar, Arnaldo Rodríguez, con 565 votos. Es lo que tenemos, entonces, son los que fueron electos. ¿Y qué dijo Santiago Peña? Él dijo que nadie puede cantar una victoria rutilante ni una derrota estrepitosa. El presidente de la República, Santiago Peña, se refirió a los resultados de las elecciones municipales y señaló que existe muchísima información para evaluar.

0: evaluar tras la jornada electoral. Peña también destacó el esfuerzo de la ciudadanía y sostuvo que el Partido Colorado logró aumentar la cantidad de municipios bajo su administración. Sobre el resultado en Asunción, donde el candidato colorado Camilo Pérez fue derrotado por la opositora Soledad Núñez, el mandatario consideró que se trató de una elección muy ajustada. Es una elección muy ajustada. Nadie puede cantar una victoria tan rutilante ni una derrota estrepitosa, afirmó Santiago Peña.
1: Bueno, primero que nada, felicitar a toda la ciudadanía. Fue una jornada cívica, como decía, más temprano. Nosotros tenemos que celebrar que en el Paraguay se llevan adelante elecciones amplias, participativas. Fue una jornada cívica que fue caracterizada por una normalidad, a pesar de la inclemencia del tiempo del día de ayer. Hay probablemente muchísima información para evaluar a nivel nacional, a nivel departamental y, por supuesto, también a nivel aquí de nuestra capital. Entonces, creo que hay muchísimo para hacer balance, hay cosas positivas, hay cosas adversas, y hoy lo que nos toca es valorar el esfuerzo de toda la ciudadanía, todo lo que trabajaron, hay mucha gente que todavía está trabajando en los locales de votación, asegurándose que todos los materiales y todas las actas lleguen y sean reportadas, y bueno, dejar que esto...
2: La derrota no daña también la credibilidad en el TSJE, nuestro
1: no,
2: sistema, que siempre ustedes también defienden.
1: No, lo defendemos realmente a capa y espada. Yo creo que el TSJE ha hecho un gran trabajo nuevamente organizando estas elecciones. Obviamente en Capital estamos hablando de 1%, 1,5% de diferencia, y bueno, dejemos que los apoderados sean los encargados de hacer ese camino. Ay, estamos trancando acá todo el camino. De vuelta, yo creo que quedarme con el mensaje felicitando a toda la ciudadanía. Realmente ha sido una gran jornada. Nuevamente creo que hay mucho para analizar. Creo que a nivel nacional el Partido Colorado ha ampliado el número de municipios. Obviamente, y los números estamos viendo ahí muy preliminarmente, estamos hablando de 186 municipios. No, ampliamente.
3: ¿Le sorprende lo de Asunción? ¿Le sorprende lo de Asunción?
1: Y es una elección muy ajustada. Estamos hablando de... Yo no sé si podemos hablar, ¿verdad? Pero 5.000 votos sobre 250.000 votos, ¿verdad? Yo creo que nadie puede cantar o una victoria rutilante ni una pérdida tampoco estrepitosa, ¿verdad? Creo que tenemos que mesurar en este momento, un momento para reflexionar, analizar y seguir trabajando.
0: Fue lo que había mencionado el presidente de la República, Santiago Peña. Y entre tantas noticias, vamos a hacer una pequeña pausa para disfrutar de una buena música en esta mañana gris y lluviosa, una linda melodía. Siempre viene bien para alegrar el corazón y acompañarnos donde quiera que estemos, ya sea en casa, en el trabajo o en el camino. Así es que sube un poquito el volumen de tu radio y seguí con nosotros, que la mañana también se disfruta con buena música aquí en Caravana.
4: Barcelona, 13 grados, lluvia. Bruselas, 7 grados, cielo nublado. París, 8 grados, viento y lluvia.
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4: 7 grados.
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0: Hermosa canción que disfrutamos en la mañana de Caravana, mañana gris del día lunes 5 de octubre, día del camino. Tenemos una llamada entrante. Vamos a atenderle a ver qué dice. Buenos días. Hola, buenos días. Yami. Voy a activar acá para que salga ya. Hola.
1: Buen día.
0: Buen día.
1: Maite, yo voy a votar. El cañón 40 va a poner a Jonas ahí. Voy a votar.
0: Ambos están andando de B y números a ñe, mi gente ve.
1: Por mensaje. A ver, San Roque, no hay nada. Flaminio, al huello.
0: Bueno, oye, este mambo está tan de opellano.
1: Bueno, sabes, se me puse y que te tío, un limbi gato.
0: ¿Va esa?
1: Un limbi gato, me puse a ver, colorado y
0: Ay, pues, bueno, ya puede tener lo posible, allí, ya ambos están en la han de pedido.
1: Envía ese ley número.
0: Oíma, ambos te mandé.
1: Gracias, señora.
0: Dale, de nada, señor. Bien, así es. El oyente que solicita el número de los que están solicitando, personas honestas, responsables para hacer limpieza del hogar. Bueno, reiteramos el detalle del aviso meteorológico que acaba de actualizarse a las 9 de la mañana. Bueno, dice, reporte meteorológico, fenómeno esperado, lluvias intensas con tormentas eléctricas moderadas a fuertes, ráfagas de vientos moderadas a fuertes y la probabilidad de caída de granizos. La hora de emisión fue a las 9:16. Celda de tormentas persisten sobre la zona de cobertura y por lo que se mantiene la probabilidad de ocurrencia de fenómenos de tiempo severo de manera puntual durante las próximas horas de hoy lunes 5. Zona de cobertura, región occidental, norte y centro de la región oriental. Departamentos afectados, Concepción, San Pedro, Cordillera, Norte de Caguazú, Presidente Hayes, Alto Paraná, Este de Boquerón. Dice el reporte meteorológico que tenemos entonces. Llegan más mensajes, vamos a darle lectura. Parece que la gente recién se está prendiendo o se estaban luego escuchando, pero recién están reportándose. A ver,

0: Dice el amigo, adivinen quién es el amigo que siempre escucha todos los programas de Caravana. Buen día, Caravana, feliz y bendecido el lunes. Pero ¿por qué no me envías tu audio, amigo? Envíame tu audio, quiero escuchar tu dulce voz para alegrarme más esta hermosa mañana de lunes. Este oyente dice, quiero escuchar la música Recuerdos de ayer. Bien, justamente estaba pensando en esa música hace rato cuando estaba lloviendo y yo estaba tomando acá mi matecito. Y dije, ah, enduceupea. Y esta persona tiene la mente sincronizada con mi mente. ¡Qué bueno! Y ya tengo preparado. Voy a pasar en hora de fortín para que escuchemos la hermosa guaranía Recuerdos de ayer. Otro mensaje que nos va llegando dice, buen día, ¿qué pasó de Osvaldo? Y estará de reposo en su casa. Ayer trabajó muchísimo. Y estos son los mensajes que van llegando en la RGC. Bueno, para el señor que me pidió el número de los que están contratando personas para trabajar, le voy a enviar su número. Y ahí está. Bueno, y vamos a volver a reiterar la información sobre ese trabajo. Se busca empleada doméstica que sepa realizar todas las tareas del hogar, limpieza y lavado, modalidad sin retiro. Salida todos los sábados es para Asunción. Ofrecemos buen sueldo, buscamos una persona honesta, responsable. Es para una familia de 5 personas, 2 perritos pequeños. Si es que aman los perritos, la persona que se va a trabajar en esa casa va a estar muy feliz, va a disfrutar de la compañía de 5 personas y 2 perritos pequeños. Las interesadas deben enviar sus datos completos y foto actual, cédula de identidad, edad, estado civil y cantidad de hijos, experiencia y referencias. Que se contacte al 0993-233-222. También se busca otra persona que haga limpieza de casa para zona de Callejón 40, cerca de Orqueta, Coapeté y Napea. Que se contacte también a ese mismo número, 0993-233-222. El pago es por día de trabajo. Persona de 22 a 35 años. Magnífica oportunidad para trabajar, ¿verdad? Así es que a aprovechar, llamen ya a ese número que les acabo de mencionar. 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
6: Huira campana y la hora exacta. Son las 11 horas. 11 minutos.

Sonando Un Amor de Verano de Airbag en la RGC, siendo las 11 horas con 12 minutos. Hay que ponerle ya buen ritmo a la mañana gris, ¿verdad? Ya basta de romanticismo, ¿no, señores? Ya, o más llama la ñan de románticos y nada como pujarebe. Hay que ponerle onda, hay que ponerle feeling, como dicen algunos. ¡Qué linda música!, dice esta persona. Sí, esta es la que pidió Recuerdos del Ayer y le pasamos y envió. ¡Qué linda música! Por supuesto que sí. Y el número de la radio, 0976-421420, está activo desde la mañanita para que puedan escribirnos, comunicarse con nosotros, llamarnos, como hizo el señor, para pedir el número de los que están solicitando personas para hacer limpiezas del hogar. Dice, hola, pasa la música, hay que senden de costipe. Ah, qué pea. Bueno, y para mañana vamos a preparar esta música para pasar, porque ahora ya no hay más tiempo, ya enseguida nos vamos. Hoy el programa va hasta las 11:15, 11:15, tres veces a la semana vamos a irnos a las 11:15, lunes, miércoles y viernes, y los martes y jueves hasta las 11:30. Así es que ya saben, peicua, imagina gente, hasta qué hora vamos en la semana. 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También voy a volver a compartir esto con ustedes. Tengo aquí atención oftalmológica también. A ver, un momentito, por favor, que voy a encontrar ya el flyer que tenía acá preparado. No es posible que se me pierda. ¿Cómo es posible? Bueno, mientras les digo que el pronóstico para el día de hoy es de 23 grados. Actualmente estamos con 22 grados en la ciudad de Orqueta. 11 horas con 16 minutos. Bueno, a ver, el flyer se me perdió definitivamente. ¿Cómo es posible? Pero son cosas que pasan, ¿verdad? Ustedes me van a disculpar por no... Acá está, acá está. Hay que ponerle buena onda nomás, ¿verdad? 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

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Y con esto me despido de ustedes, gente de caravana. Espero que les haya gustado que yo esté acá en micrófonos, a ver si envíen sus mensajes para decirme si les gustó o no, para continuar otro día. Bueno, muchísimas gracias y nos volveremos a encontrar oportunamente. ¡Estrecha!

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2: Hora campana y la hora exacta. Son las 11 horas, 23 minutos.

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1: Damos apertura a nuestra labor informativa en los datos del tiempo. Tenemos el cielo de cubierto, vientos del sur, una temperatura de 22 grados y un porcentaje de humedad del 91%. Vamos a los titulares. El ingeniero agrónomo Sergio Berrío fue electo en los comicios de ayer como el nuevo intendente municipal de Horqueta. El ingeniero agrónomo Isidro Azanista, electo intendente municipal de Sergio Carrillo para que realice lo que prometió al pueblo horqueteño. Una joven horqueteña participará en un festival audiovisual en una institución de la ciudad de Coronel Oviedo. Estos y otros temas luego de la siguiente pausa.
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3: En las elecciones municipales realizadas ayer fue electo como el nuevo intendente municipal de Urquiza el ingeniero agrónomo Sergio Carrillo, ANR, honor colorado, con quien dialogamos este lunes y derrotó al ex candidato Jorge Centurión del PLRA, quien se postuló para buscar su reelección. Esta mañana dialogamos con el nuevo jefe del Ejecutivo Comunal, Carrillo, quien asumirá ese cargo en una fecha que se determinará próximamente a través del Tribunal de Justicia Electoral de Concepción. Al ser consultado sobre los planes o proyectos durante su periodo que tomará, el flamante intendente municipal, entre otras cosas, expresó lo siguiente.
4: Gracias realmente por tu llamada, saludarle a la amable audiencia de Radio Huracampana y realmente muy agradecido, muy feliz por esta victoria. Ayer tuvimos un día muy lluvioso, tormenta, sabíamos de los problemas en los caminos para que la gente y esta verdad, llegamos a la victoria. Le agradezco a todo el pueblo orqueteño por confiar en mí, por depositar su voto de confianza. Y hoy realmente estamos muy felices, eso le agradezco a Dios en primer lugar y a mi familia por el acompañamiento y el gran equipo también, ¿verdad?, que me acompañó. Realmente durante nuestra campaña hemos lanzado que vamos a crear el Consejo de la Agricultura Familiar Campesina a través de la municipalidad y a través de eso con muchos convenios, con muchas instituciones públicas. También, ¿verdad?, ayudar al campesinado y los productores también es, por ejemplo, tema de los arreglos de los caminos vecinales, el apoyo a los pequeños productores, ¿verdad?, en cuanto a proyectos, en cuanto a la producción, a la comercialización, ¿verdad? Tenemos en nuestra agenda y en nuestra cartelera eso, potenciar, pues yo soy un ingeniero agrónomo que sueña también en trabajar con todos los productores y todos los sectores, porque hoy día realmente, hoy somos Urquiza, hoy amanecimos Urquiza y vamos a estar trabajando con, primeramente con todos los productores, los amigos, y por otra parte con todo lo que tengo que la gente confíe que vamos a honrar esa confianza y como deciden los productores vamos a apoyarles 100% porque yo vengo de ahí y realmente nosotros, Nelson, venimos trabajando ya en ese sentido. Como sabemos, hemos lanzado casi 45 cuadras de empedrado que ya están pensando, por ejemplo, el proyecto Plan 1000, que es 25, y ya va a empezar también, ya están en portal licitación en la de la gobernación, que son 20 cuadras de empedrado, ¿verdad? Ahí sumamos 45 cuadras de empedrado que vamos ya a, como decir, el problema fundamental principal que tenemos es, ¿verdad?, no tenemos camino vecinal demasiado feo en la parte urbana y rural. Hoy estamos ya trabajando en eso y cuando asumamos, yo creo que un primer proyecto es declarar de tema de las maquinarias viales nuevas para adquirir, ¿verdad? Pues hoy día no contamos con maquinarias viales, entonces tenemos que primeramente tratar de tener las herramientas y luego solucionar el problema, ¿verdad? Y a través de las comisiones vecinales que nosotros vamos a trabajar con los presidentes de las comisiones vecinales, que vamos a trabajar muy de cerca, ¿verdad?, para ver y dar una solución rápida a ese problema que estamos teniendo, ¿verdad? A lo mejor yo no tendría problema, ¿verdad? Sabes que ayer fue las elecciones y más adelante yo creo que nosotros lo primero que vamos a empezar es empezar de casa. Vamos a ver por la situación que está en la municipalidad, ¿verdad? Y de ahí empezar a trazar el trabajo que nosotros queremos realizar, ¿verdad? No, y realmente, Freddy, una vez más agradecer a través de esta prestigiosa radio Huracampana, toda la gente que confiaron en mí desde el principio. Soy un joven soñador, luchador, que quiere que Urquiza siga adelante, que quiere que Urquiza mejore muchas cosas, y van a tener un intendente que va a trabajar 100% por traer los beneficios a la nuestra ciudad, de dar desarrollo, el salto, ¿verdad? El parque industrial tiene que ser realidad.

0: que está, quiero trabajar y quiero traer el progreso, ¿verdad? La industria, la fábrica. Entonces eso va a ser una de las cosas, las gestiones que nosotros vamos a estar empezando a realizar en la capital y en nuestro departamento, ¿verdad? Agradecerle a la gente que confiaron en mí, que depositaron su voto de confianza, al equipo, a los amigos y a las personas que también no confiaron en mí, de que van a tener un intendente que va a demostrar en la cancha el resultado, ¿verdad? En los trabajos, ¿verdad? Porque las obras son amores. Quiero ser el intendente también de que hagan muchas obras para la Horqueta y que dé el salto y el desarrollo económico que hoy estamos necesitando.
1: Fue lo que había manifestado Sergio Carrillo. El exsecretario de Agricultura y Ganadería, ingeniero agrónomo Isidro Bazán, luego de opinar sobre lo que fueron las elecciones municipales de ayer domingo, instó al electo intendente municipal de Horqueta, Sergio Carrillo, para que realice las promesas o planes para el pueblo. Después de comentar cómo fueron esos comicios, el ingeniero agrónomo Bazán dijo que el pueblo tiene las autoridades que merecen y al respecto, entre otras cosas, manifestó cuanto sigue.
2: Obtuvimos 575 votos como la lista 10 para la concejalía entre todos los compañeros. Entonces, humía, humita, pichá, o yero, vía, cueo, lomitare, por sobre todo, apostar, cueve, yero, vía, que y catujao, y ya por algo diferente en el distrito de Horqueta, lastimosamente, ese sistema, no ayuda y la, y catujao, oro, ocupa la banca, pero, decirle que, también Freddy, que y yetu uitijalañan de pueblo, güey, allá en el fondo la gente daña caña, pues todo un buen TTV, a pesar de las dificultades, toda esa caminata, lo ya puedo acuereño monguetá, que el sistema que tenemos en nuestro país cada día más está apretando, o yo pude ver la ñan de la pichá productor, lo mitán de año monguetando y catuyo vender libremente, por ejemplo, la producción, o si jijabe yo la estructura del Estado, como la de NIC, documento para llevar, por lo menos anda y aye, pero güera jajangua para 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tenemos, pero a pesar de todo, la gente, ojalá jugue terile y partido, a, ya se ha tambado de tiempo, pepa, ya jata ese pecha. A incompetente y dicho, cada pueblo tiene su autoridad que se merece. Entonces, más o menos, peape, ya resumía, veico elección y coa, pero por sobre todo, ya felicitar al candidato ganador, allá, eso, PABI, porque Ingo Curia en campañas electorales, ojalá Anila Boyete de Saray, que no va a pedir ni un cuarto de combustible a las comunidades para el arreglo de caminos vecinales, que tiene gobierno nacional, MOPC, que tiene la gobernación y la estructura municipal, ojalá sea amigo, porque cuejen donde hay catuil, y hay que ve callejare, la tapicha moto pendejo yo cué ahora por lo menos pepe la ore falencia de catu y la ore género no de catu yo cué. Entonces usar esa estructura que ha dicho en campañas electorales y que se haga realmente los caminos vecinales que está con a maridega tú algunos ni siquiera a su caos un ajejan hoyo gua porque también de catu yo se han lleva. Entonces, desearle el mayor de los éxitos y que en realidad pueda demostrar algo diferente a ABI. Entonces, felicitarle una vez más al candidato ganador y ojalá que él pueda determinar la forma de cómo va a gobernar y no sea títere de nadie. Lastimosamente, el sistema prebendario triunfa nuevamente también en estas elecciones. La primera parte de la tarde es lo

0: La prostitución de los votos, impresionante. Subasta, es como si fuera una subasta. También la ciudadanía, oye, no, fulano ofrece 200, no, fulano. Entonces, ese es el espíritu también de nuestra sociedad, la momento electoral, ¿ve? Y a pesar de todo, vender es hacia cierto. Hay que tener fe en lo que uno hace, en lo que uno desarrolla. Veí que landa ya producir, oñande campesino, la ya carumo hay oínde, pero oían a la gobierno o facilitar a la tembiapó, pelo mitar en viapó, ya po a Ari, Catojanguasa, por lo menos, peje, ojo, oje, pume, ebe y producto. En lugares ya hecho a nivel nacional libremente. Cuando doña cedo pasos a 10, 20 cajas de tomates, antes se iba policía a oye, de 50, 100 mil y guaraní, o si no, de nin de yoko, hoy me jamereí porque de con documento respaldatorio. Entonces, el sistema de gobierno que tenemos te ofrece una burocracia inmensa. Jande apenas oír de Júpiter. Sin embargo, ellos llenan sus bolsillos, ponen leyes a favor de ellos. Ñandere ya cada día más empobrecido en nuestra tierra guaranija. Y ese también es lamentable, Freddy. Pero decir una vez más que ojalá que la ciudadanía pueda retomar. Nosotros también vamos a estar nuevamente exigiendo la parte gremial, vamos a movernos nuevamente, y si no hay solución, hay que levantar. El pueblo no puede quedar con los brazos cruzados y hay que levantar, porque hay demasiada injusticia en nuestro país y hay una esperanza para el 2028, por sobre todo que el año 2027 ya es un año electoral nuevamente. Entonces, ojalá que la ciudadanía pueda pensar mejor también y pensar por sus hijos y por el futuro también.
1: Fue lo que había manifestado el ingeniero agrónomo Isidro Bazán.
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1: Desde la comisaría octava San Antonio de la ciudad de Concepción informaron que un supuesto hecho de lesión, Guarama Blanca, acabó con la vida de la víctima este lunes en horas de la madrugada. El compañero Osvaldo Vigil brindó lectura al reporte policial sobre ese suceso que a continuación emitimos.
3: Informe policial del primer departamento de Concepción, comisaría octava del barrio San Antonio, comunica sobre supuesto hecho de lesión con arma blanca y posterior fallecimiento ocurrido el día de ayer lunes 5 de octubre del 2026 en horas de la madrugada, desconociendo la hora exacta, en el sector Sagrada Familia del barrio San Antonio de esta ciudad. Resultó víctima fatal Eduardo David Álvarez Ramírez, paraguayo soltero de 19 años, sin cédula de identidad, domiciliado en el sector Sagrada Familia del barrio San Antonio de esta ciudad, desconociendo al o los supuestos actores del hecho. Se tuvo conocimiento, siendo las 03:52 horas, a través de una llamada vía radiofrecuencia policial por parte de la móvil 111, comunicando el ingreso de una persona herida con arma blanca en el hospital regional local. Inmediatamente, personal de patrulla de la comisaría octava se constituyó al lugar, donde fueron recibidos por la doctora Paola García, médica de guardia, quien manifestó que había ingresado a la sala de urgencias una persona herida que fue auxiliado por una persona anónima. Dicha persona fue trasladada hasta la sala de reanimación, ingresando ya en estado de shock hipovolémico.

0: con herida penetrante en el tórax y que minutos después se constató su deceso, siendo derivado hasta la morgue. Seguidamente, los intervinientes se constituyeron hasta la morgue, ya no encontrando más el cuerpo. Ya había sido entregado a sus familiares y llevado por una funeraria. Según la doctora de guardia, el diagnóstico médico del fallecido sería shock hipovolémico, traumatismo penetrante de tórax, hemopericardio más neumotórax grado 3. El hecho fue comunicado al abogado Joel Casal, agente fiscal de la unidad penal número 4 de turno. Siguen las averiguaciones correspondientes para el esclarecimiento del hecho. Los antecedentes serán elevados al Ministerio Público.
1: Fuentes de la Comisaría Segunda de la Ciudad de Concepción informaron que se retrasó ayer las votaciones en dicha ciudad debido a un incidente del que fue protagonista un apoderado de mesa. El citado incidente ocurrió aproximadamente a las 6:40 horas de ayer y en relación a ese hecho, Osvaldo Vigil informó lo siguiente.
2: Informe policial del primer departamento de Concepción, Comisaría Segunda de Belén, comunica sobre retraso del inicio de la votación por incidente con apoderado de la mesa, ocurrido el día domingo 4 de octubre del 2026 a las 6:40 horas aproximadamente en el Colegio Teófilo Miranda de la localidad de Pehuajomí, distrito de la ciudad de Belén. El día de la fecha, en el local de votación donde está habilitada 4 mesas para 1.199 electores con cobertura policial, a las 7 horas estaba previsto el inicio de las votaciones generales, donde se toma intervención a pedido de la Junta Cívica, conformada por 4 miembros encabezados, primero por Mariano Otazú Argüello, segundo Saúl Martínez, tercero Brian Ortiz Alem, cuarto Carmelo Gabriel Amarilla, en donde manifestaron que hubo un inconveniente en la conformación de mesas integradas por colorados y liberales. El incidente se produjo a consecuencia del incumplimiento de la presentación de documentos en tiempos establecidos y forma de lista de veedores integrantes de mesa basado en la resolución del Tribunal Superior de Justicia Electoral número 78/2005 de fecha 15 de julio del 2025, que en su numeral 92 establece el plazo para la presentación de la nómina de miembros de mesa receptores de voto de los partidos para las elecciones municipales, según resolución número 273 de fecha 28 de septiembre del 2006, firmado por el juez abogado Luis Enrique Soto Godoy, quien resuelve rechazar sin un límite por extemporánea el recurso de apelación. 2. Declarar que habiendo vencido el plazo legal para la interposición del recurso correspondiente, según el documento presentado por el presidente de la Junta Cívica, AI número 94 de fecha 19 de septiembre del 2026, donde figuran los integrantes de los miembros de mesa, en la cual donde se observa solamente participación del partido de la ANR. Posteriormente, se hizo presente en el lugar el abogado Joel Casal, agente fiscal de delitos electorales, acompañado por el comisario principal Juan López, jefe de Prevención y Seguridad Ciudadana, y el asesor jurídico de la Policía Nacional, el suboficial Armando Collante. Luego de un diálogo del miembro de la Junta Cívica, llegaron a un acuerdo y se siguió la votación con normalidad de los miembros acreditados por la justicia electoral, y los apoderados no aceptan la sustitución conforme a lo que dice la ley, rectificándose los apoderados, así como los miembros de mesa del partido del PLRA. El juez electoral, abogado Luis Enrique Soto Godoy, comunicó vía telefónica que no pudo asistir por inclemencia del tiempo, lluvia y camino intransitable. Todos los antecedentes fueron elevados al Ministerio Público.
1: A través de Radio Huracampana, Neily Alegre Martínez, quien es estudiante del Instituto Villarreal, participará en la categoría DIFE del 17º Festival Audiovisual Internacional de la Sociedad Cultural. Dijo que el evento se desarrollará los días 15, 16, 17 de octubre en la ciudad de Coronel Oviedo, donde Neily tendrá la oportunidad de representar a su institución y demostrar su talento en esa importante actividad cultural, y al referirse a esa competencia, entre otras cosas, señaló cuanto sigue.
3: Te cuento un poquito. Yo participé de un curso de creación audiovisual acá en Concepción y nuestro trabajo final fue hacer un cortometraje, ¿verdad? Mi cortometraje es un poquito un homenaje a mi abuelo Eugenio Martínez, que él vivió en Orqueta, ¿verdad? Ya falleció, ¿verdad? Entonces, de ahí me inspiré de cómo él vivía, de cómo era su día a día. Entonces, hicimos el cortometraje y luego de que terminamos el curso, el profe nos dijo para meter a concurso. para postular a un concurso.

0: Grabamos ahí a la gente por la calle. Conseguí dos personas que justamente son vecinos de mis abuelos de toda la vida. Ellos fueron los que hicieron de mi abuela y de mi abuelo, ¿verdad? Entonces, grabamos eso de ellos preparando las comidas, cocinando, vendiendo. Y de eso trata el cortometraje.
1: Es una especie de película, ¿verdad?
0: Sí, es una película cortita.
1: ¿Y dónde se puede ver eso?
0: Todavía no está publicado. Justamente después del 17 de octubre, el festival es el 15, 16 y 17. 15 y 16 son clases, talleres que vamos a tener. Y el 17 sería la premiación, por así decirlo, entre los cortos que fueron clasificados. Y luego del 17 ya van a publicar en YouTube los videos. Pero sin problema te puedo pasar si quieres.
1: ¿Qué más puedo decir? ¿Quién te acompañó para ese cortometraje?
0: Y los actores que te dije que son vecinos de mis abuelos, mi primo también participó, mi primo Brian. Y el profesor que se fue también a Torqueta para ayudarnos a grabar. Yo aparezco como directora en el cortometraje. Él es el que ayudó a grabar, el que me ayudó también con el sonido.
1: Y es una historia de tu abuelo, ¿verdad? Algo así es.
0: Sí, es básicamente como era el día a día de mi abuelo ahí en Orqueta, ¿verdad? Su trabajo, cómo trabajaba junto con mi abuela.
1: ¿Y algo más que manifestar?
0: Sí, quería saber de por ahí si no me pueden ayudar con esta información. Me piden averiguar si es el primer cortometraje orqueteño o si es el primer cortometraje orqueteño en que ha clasificado un concurso así a nivel nacional.
1: No es la primera vez que se habla sobre un cortometraje, parece que vos sos la primera en realizar.
0: Esa información me pidieron, entonces no hay otro cortometraje. Entiendo, no hay entonces otro. Espero al menos volver con algún premio chiquitito de parte de allá de Coronel Oviedo para Orqueta.
1: Ah, me olvidé algo. ¿Qué institución
0: Sí.
1: está organizando esto?
0: El Centro Villarreal, acá de la ciudad de Concepción. Es un centro de estudios donde hay varias tecnicaturas, cursos, que tienen muchísimos cursos al mes y este fue un curso que empezó en septiembre del año pasado y fue hasta enero. En enero fue la presentación de nuestros cortometrajes y si no me equivoco estarían lanzando también otros nuevos lugares para audiovisual. Es un nuevo centro de estudios. Hay diferentes cosas, hay de técnico en electricidad, en audiovisual, como es el que yo entré, la parte de, ¿cómo te digo? Imagen personal. Abarcan diferentes lados.
1: Eso fue lo que manifestó Neyli Alegre. El presidente de la República, Santiago Peña, se refirió a los resultados de las elecciones municipales y señaló que existe muchísima información para evaluar tras la jornada electoral. Peña destacó el esfuerzo de la ciudadanía y sostuvo que el Partido Colorado logró aumentar la cantidad de municipios bajo su administración. Sobre el resultado en Asunción, donde el candidato colorado Camilo Pérez fue derrotado por la opositora Soledad Núñez, el mandatario consideró que se trató de una elección muy ajustada y en relación al tema, entre otras cosas, dijo esto.
2: Bueno, primero que nada, felicitar a toda la ciudadanía. Fue una jornada cívica, como decía, más temprano. Nosotros tenemos que celebrar que en el Paraguay se llevan adelante elecciones amplias, participativas. Fue una jornada cívica que fue caracterizada por una normalidad, a pesar de la inclemencia del tiempo del día de ayer. Hay probablemente muchísima información para evaluar a nivel nacional, a nivel departamental y, por supuesto, también a nivel aquí de nuestra capital. Entonces, creo que hay muchísimo para hacer balance. Hay cosas positivas, hay cosas adversas. Y hoy lo que nos toca es valorar el esfuerzo de toda la ciudadanía, todos los que trabajaron, hay mucha gente que todavía está trabajando en los locales de votación, asegurándose que todos los materiales y todas las actas lleguen y sean reportadas. Y bueno, dejar que esto...
3: Presidente, la derrota no daña también la credibilidad en el TSJE, nuestro
2: no,
3: sistema, que siempre ustedes también defienden.
2: No, lo defendemos realmente a capa y espada. Yo creo que el TSJE ha hecho un gran trabajo nuevamente organizando estas elecciones. Obviamente en Capital estamos hablando de 1%, 1,5% de diferencia. Y bueno, dejemos que los apoderados sean los encargados de hacer ese camino. Estamos trancando acá todo el camino. De vuelta, yo creo que quedarme con el mensaje felicitando a toda la ciudadanía, realmente ha sido una gran jornada. Nuevamente creo que

0: hay mucho para analizar. Creo que a nivel nacional el Partido Colorado ha ampliado el número de municipios. Obviamente,
1: ¿cuánto, presidente? ¿Se sabe cuánto en total?
0: Y los números estamos viendo ahí muy preliminarmente, estamos hablando de 186 municipios.
1: ¿Superaron la...
0: No, ampliamente, ampliamente.
2: ¿Le sorprende lo de Asunción? ¿Le sorprende lo de Asunción?
0: Y es una elección muy ajustada, estamos hablando de... Yo no sé si podemos hablar, ¿verdad? Pero 5.000 votos sobre 250.000 votos, ¿verdad? Yo creo que, nadie puede cantar o una victoria rutilante ni una pérdida tampoco estrepitosa, ¿verdad? Creo que tenemos que mesurar en este momento, un momento para reflexionar, analizar.
3: Fue lo que había dicho el presidente de la República, Santiago Peña.
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3: Y al finalizar nuestra labor informativa, vamos a conocer el pronóstico del tiempo para mañana martes, que indica que tendremos una temperatura mínima de 21 grados y la máxima será de 28 grados, con lluvias y luego cielo parcialmente nublado. Hasta aquí las noticias y por la atención, muchas gracias.

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0: premio. Y como el un seco de escenario pelado, mi hueá, mi hija, ya imba. Emma se coma yo, güey.
1: ¡Lugo! ¡Eh! ¿Es donde humo se va a hacer?
0: Peña, antes, déjalo mitad. Se la cecita, se la gina. María Constancia Pomposa, Genara de Fidelia Pérez, Comar López Rodríguez Fernández, allá la Ruiza.
1: ¡Luguito! ¡Eh! ¡Luguito!
0: Va, ellos se la.
1: ¡Cantinero anota!
0: ¡Cantinero anota! Peña, entender, cantinero. Se la cecita, ahí conocí a este, mi hija. Vete y ayuda a Perón, güey. Vete y la cecita.
1: Cantinero a los tajinas.
0: Va,
1: ya le cuenta.
0: Rosa,
1: amigos, amigos.
0: Mira la ejesacia.
1: Hemos peú y se mita lugo y la ejesacia, compañero.
0: Ay, namo. Morena de este maponá. Ari Botella.
1: Ay, namo. Arruya, ayúdame a poner. Ari Botella de ahí.

Yo,

0: tengo bien más aguja.
1: De María,
0: está
1: llorando
0: en
1: la
0: tarde. Y la gente se ha pagado la indemnización y la digo, ¿cómo te llamas? ¿Qué?

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2: Brasilia, el senador brasileño Flávio Bolsonaro y el mandatario Luis Ignacio Lula da Silva irán al balotaje en Brasil el 25 de octubre, después de que en la primera vuelta de las presidenciales el conservador aventajara por sorpresa al izquierdista. Flávio Bolsonaro obtuvo el 47.06% de los sufragios frente al 45.12% para Lula, con casi 100% de las urnas contabilizadas en ese momento. La estrecha diferencia confirma que Brasil sigue profundamente polarizado.
3: El gremio que nuclea los bioquímicos dependientes del Ministerio de Salud Pública presentó nota al Ministerio de Trabajo, Empleo y Seguridad Social. Comunican la realización de una huelga general del 26 al 28 del presente mes de octubre. Entre sus reivindicaciones, exigen un reajuste salarial, contar con mejores condiciones de trabajo, la provisión suficiente y regular de reactivos para análisis clínicos y la contratación de más profesionales.
2: Río de Janeiro. Lula y Flávio Bolsonaro definirán la presidencia de Brasil en un balotaje, pero otra batalla ya quedó resuelta ayer domingo. Las urnas dejaron un congreso de mayoría conservadora y favorable a conceder una amnistía al expresidente Jair Bolsonaro, preso por golpismo. El Partido Liberal de Bolsonaro se aseguró 19 de las 54 bancas que se disputaban en el Senado y se convirtió así en su mayor fuerza, aunque sin alcanzar mayoría sobre un total de 81 senadores.
3: El Poder Ejecutivo socializó tres nuevos decretos. Los mismos reasignan recursos destinados al Ministerio de Obras Públicas para garantizar el financiamiento de nuevas obras públicas en el país. Se trata de una reprogramación de recursos que permitirán, entre otros, la construcción del Gran Hospital de Barrio Obrero, el asfaltado y mantenimiento de rutas nacionales, mejoramiento de caminos vecinales y el dragado de ríos. Los 13 decretos reasignan más de 130 mil millones de guaraníes que serán destinados al financiamiento de obras de infraestructura, salud y navegación.
2: Marcelo y el deporte.
3: Y esta mañana se juega el segundo tiempo del partido suspendido entre Recoleta y Libertad. El juego está igualado 1-1. El sábado solamente se jugó la primera etapa debido al temporal que se desató en Asunción.
2: Jerusalén. El primer ministro israelí Benjamín Netanyahu manifestó hoy lunes su apoyo al candidato derechista Flávio Bolsonaro de cara a la segunda vuelta electoral que tendrá lugar en Brasil el próximo 25 de octubre y manifestó su intención de restablecer buenas relaciones entre ambos países. Felicidades, Flávio Bolsonaro, por la votación de ayer y buena suerte en la final. Espero con interés restablecer la extraordinaria amistad entre Israel y Brasil, dijo Netanyahu en un comunicado en X.
3: La Organización Internacional del Trabajo del CONOSUR elabora estudios sobre empleo redactado junto al Centro de Estudios Económicos de la Unión Industrial Paraguaya. El documento analiza el impacto potencial del acuerdo entre la Unión Europea y el Mercosur en Paraguay. Examina las oportunidades que el acuerdo puede generar para el país, el potencial de relocalización industrial y sus efectos sobre la actividad económica. Asimismo, evalúa tanto las oportunidades como los retos que implica la firma del acuerdo concretado tras 25 años de negociaciones.
2: Río de Janeiro, los dos candidatos que escoltaron al senador Flávio Bolsonaro y al presidente Luis Ignacio Lula da Silva en la primera vuelta de las presidenciales de ayer domingo en Brasil, afirmaron que se mantendrán neutros en la segunda vuelta en que se decidirá el futuro del jefe de Estado previsto para el 25 de octubre. Tanto el escritor y psiquiatra Augusto Cury, candidato por el partido Avance y que obtuvo el 2.89% de los votos, como el militante de ultraderecha Renan Santos, que disputó las elecciones como representante del también minoritario partido Misao y quedó cuarto con el 2.24%, descartaron su apoyo a algunos de los candidatos que disputará la segunda vuelta.
3: En comisiones internas del Senado analizan nuevo proyecto de ley. La propuesta busca reorganizar la lucha contra el contrabando y el comercio ilícito mediante la creación de una gerencia.

0: Agencia General especializada en la Dirección Nacional de Ingresos Tributarios apunta a concentrar y fortalecer las acciones institucionales destinadas a prevenir, combatir y reprimir el ingreso ilegal de productos extranjeros. Advierte que el contrabando genera un impacto negativo directo sobre la producción nacional, especialmente en el sector agrícola, debido a la competencia desleal que representan los productos ingresados de manera irregular.
1: Marcelo y el deporte.
0: Prosigue la fecha 13 del campeonato clausura. Cerro Porteño enfrenta hoy al conjunto del 2 de mayo de Pedro Juan. El partido es en la Nueva Olla, comienza a las 19:15. Antes, a las 17, se enfrentarán Trinidense Luqueño.
1: El tiempo para hoy en Asunción y alrededores.
0: Fresco a cálido, cielo mayormente nublado, vientos variables, luego del sureste, lluvias dispersas con ocasionales tormentas eléctricas, la máxima estimada 23 grados.
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Hola, hola, hola, buenas tardes, ¿cómo están ustedes, amables oyentes de la 1420 del programa La Tarde de la Radio? ¿Cómo están, mi gente? Ya estamos para compartir buenas canciones, informaciones, comentarios y mucho más aquí en la 1420 tu dial Radio Buena Campana. Les saluda ya Edgar Sánchez en la locución de musicalización. Hoy no está nuestro compañero Virgilio. Bueno, nosotros ya estamos para compartir las mejores canciones, comentarios y mucho más después de las elecciones municipales que se realizó en todo el país. En todo el país, acá en nuestra ciudad, que está ya, tenemos un nuevo intendente electo que es Sergio Carrillo y tenemos también los nuevos concejales municipales. Nuestras felicitaciones y que haga muchas cosas por nuestra querida ciudad de Horqueta, que los proyectos se hagan realidad. Eso es lo que espera la ciudadanía. Ayer, bajo la lluvia, se han realizado las elecciones. A mí me tocó trabajar en la comunidad de Naranjate, con la justicia electoral. Entonces, ayer entonces se realizó las elecciones municipales en los distintos distritos del país. En nuestro departamento la ANR pudo conseguir la ANR en el distrito

En el departamento de Concepción pudo conseguir 8 municipios y el PLRA así solo, sin alianza, a 2 y 4 después con, o sea que 4 sin alianza y 2 con alianza pudo conseguir. Entonces el PLRA en cuanto a la oposición, ¿no? En el departamento de Concepción. 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Muchísimas gracias a estas firmas comerciales quienes hacen posible el programa. 16 minutos de la hora 15 en la República del Paraguay. Estamos habilitando al 7642420, el 7193794. Nosotros vamos al encuentro de buena música aquí en la tarde de la radio.

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Enseguida vamos a estar con sus presentaciones aquí en la tarde de la radio. 27 minutos de la hora 15 en la República del Paraguay. 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Bueno, ya pasaron 29 minutos de la hora 15 en la República del Paraguay. Vamos al encuentro de más canciones en la tarde de la radio.

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1: Estamos en la tarde de la radio a través de la 1420 de tu dial radio Huracán. En instante vamos a tener también algunas informaciones. Antes vamos a tener las presentaciones del grupo Hechizos de Amor y Electrosound Audio System, sus presentaciones aquí en la tarde de la radio a través de la 1420 de tu dial radio Huira Campana. Vamos a las presentaciones del grupo Hechizos de Amor aquí en la 1420.
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Estamos en la tarde de la radio. A través de la 1420 de tu dial. Sí, saluda a nuestro amigo Emilio Morales, que está en plena sintonía. Vamos a preparar el tema que nos solicitado de Isabel Pantoja. Hoy quiero confesarte. Enseguida vamos a estar también con las informaciones aquí en el programa La Tarde de la Radio, a través de la 1420 de tu Radio Huira Campana, sí. Enseguida estamos con el tema musical que nos solicitaron de Isabel Pantoja. Hoy quiero confesarte. Sí, el tema de Isabel Pantoja, hoy quiero confesarte, nos solicitaron. Y vamos a complacer aquí en la tarde de la radio.

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1: Estamos en la tarde de la radio a través de la 1420 informaciones a nivel nacional. Informaciones a nivel nacional, Peña es el gran derrotado, afirma el diputado Raúl Benítez. La derrota del Partido Colorado en Asunción y Ciudad del Este es un mensaje claro para el gobierno de Santiago Peña de que gran parte de la ciudadanía, incluso Colorado, ya no cree que vamos a estar mejor, señaló el diputado Raúl Benítez. Legislador también destacó la unidad opositora como un factor clave de cara a las elecciones del 2028. El diputado Raúl La Torre Independiente evaluó el resultado de las elecciones municipales ayer domingo 4 de octubre, remarcando que el gran derrotado es el presidente de la República, Santiago Peña, que con la derrota ve aterrado a cualquier germen de peñismo, mientras la oposición encuentra un camino a seguir de cara al 2028. Benítez empezó remarcando que tanto la victoria en Ciudad del Este de Daniel Pereira Mujica y con el respaldo de Miguel Prieto, yo creo, con la de Asunción de la mano de Soledad Núñez y una exitosa alianza opositora son una de las victorias de la gente. Pero sobre todo esto es un mensaje para el gobierno de Peña. En otra información a nivel nacional, niño desaparecido en Boquerón cae sospechoso y revelan estas hipótesis. La policía detuvo a Walter Correa Pessoa, de 34 años, en la estancia 6 de octubre de Boquerón, en Chaco Paraguayo. Hoy apareció la perrita que había ido detrás del niño de 3 años que está con paradero desconocido desde el pasado viernes. Otra información. El hidrocartista desalojado de la Junta Municipal, el Partido Liberal del Auténtico, recibió una fuerte paliza electoral en Luque. En las urnas demostró que no estuvo de acuerdo con la posición hidrocartista que tuvieron contra de los 5 concejales. BCP confirma que alistas informes sobre un bueno ban y otros bancos requeridos por el Congreso. A días de vencer el plazo otorgado por el Congreso, el presidente del BCP, Carlos Caballero, confirmó que las áreas técnicas elaboran las

0: respuestas y el pedido de informe sobre Bueno Bane y otras entidades. El titular de la banca matriz defendió la solidez institucional del organismo y remarcó que se actúa bajo estricto rigor legal y respeto al secreto bancario. Caso Umbral, juez ratifica prisión y cuestiona decisión de camarista. La causa en el caso Umbral seguirá con prisión preventiva que cara a ausencia preliminar. Así resolvió el juez Lizy Sánchez. La magistrada cuestionó al Tribunal de Apelación que modificó la medida cautelar, ya que su consideración valoró cuestiones que residen en la instancia de juicio y pueden ser objetos esa sanción. Historiadora cuestiona la figura del mariscal López. El nuevo billete de 20.000 guaraníes. Sí, el nuevo billete nuevo, 20.000 guaraníes, el Banco Central Paraguay, BCP, presentó oficialmente en la nueva familia de billetes de guaraníes al cumplir su 83 años de la adopción del signo monetario nacional. Sin embargo, el anuncio no estuvo exento la controversia, ya que generó la reacción de algunos referentes del ámbito cultural e histórico. Otra información: granizo rompe autos, recomendación del BCP a usuarios de seguros. El Banco Central de Paraguay, BCP, publicó un comunicado dirigido a los usuarios de seguro tras granizada que destrozó varios vehículos el sábado pasado, que dice que en las siguientes notas detalles. Otra información: capturan a presuntos ladrones. Gracias a la denuncia de vecinos en un barrio de Asunción, tres presuntos miembros de una banda dedicada a robo domiciliario y las oficinas administrativas de las empresas privadas fueron detenidos poco antes de la medianoche el domingo. Gracias a las denuncias de los vecinos, los sospechosos fueron sorprendidos cuando estaban abandonando la sede de una ganadera en el barrio Burucuyá de Asunción. Derrota de ANR en Asunción, colorados arremeten contra la torre y lo tildan de egolatra. Los colorados siguen sangrando por la herida tras la derrota en Asunción. El candidato colorado Camilo Pérez a manos de Soledad Núñez, y ya salieron dirigentes colorados como el concejal José Alvarenga Bonzi apunta contra el presidente de la Cámara de Diputados, el cartista Raúl Latorre, como el principal responsable. Meteorología va a conocer precipitaciones acumuladas tras la lluvia registrada durante todo el fin de semana en el territorio nacional. La Dirección de Meteorología e Hidrología dio a conocer las mediciones registradas en cuatro a las principales precipitaciones acumuladas. KQP empate de fuerza deja una junta municipal sin mayoría. Las elecciones municipales dejaron un escenario de paridad en la Junta Municipal de KQP, que el próximo periodo estará integrada por 6 colorados y 6 liberales. Son las informaciones que compartimos con ustedes aquí en la tarde de la radio. 4 minutos a la hora 16 en Paraguay.
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Ya pasaron 16 de la hora 16. Buenas canciones que nos solicitaron aquí en la tarde de la radio. Nos solicitan, son palabritas de Eleno. Enseguida vamos a estar complaciendo a la gente que nos están solicitando sus temas musicales aquí en la tarde de la radio. 17 de la hora 16 en la República del Paraguay. Una jornada inestable estamos teniendo en nuestra ciudad de Horqueta a esta hora de la tarde. Sí, una jornada con tiempo inestable tenemos en nuestra ciudad.

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Vamos a ir agradeciendo también que está con nosotros aquí en la tarde de la radio a través de la 1420.

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Muchísimas gracias a estas firmas que están acompañándonos aquí. Nosotros vamos al encuentro de más canciones en la tarde de la radio hoy lunes con buenas canciones.

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1: Estamos en la tarde de la radio. Estuvimos escuchando buenas canciones aquí en la 1420 de tu día. Saluda a nuestro amigo Víctor, nos solicita un tema mexicano. Enseguida vamos a escuchar un tema mexicano también. Con ese tema mexicano vamos a estar despidiendo el programa. 40 minutos de la hora 16, hoy lunes.

0: Espectacular, sí, lunes espectacular. Estamos compartiendo la tarde de la radio con buenas canciones, canciones que llegan al corazón. 719-37944. Nosotros tenemos un pedido, el tema Sereno Estoy de Wilkin, si no solicitan. Aquí en la tarde de la radio complacemos y a la vuelta de la música estamos en la última parte del programa del día de la fecha.
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2: Estamos en la tarde de la radio. Saludos, Romeo Víctor, que está en sintonía. Enseguida vamos a. Nos pidieron también pronóstico del tiempo. Teníamos a Sata.

allá cuestión. 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Supervisor regional de la ANDE, licenciado Alder González. 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También con nosotros aquí en la tarde de la radio a través de la 1420 de tu dial Radio Buira Campana. Sí, vamos a ver el pronóstico del tiempo antes de irnos. Sí, estamos en la última parte de del programa.

95%, precipitaciones 64% para el día de la fecha, alerta de tormentas eléctricas, lluvias acumuladas entre 60 y 100 milímetros puntuales superiores, viento ráfaga en tomo a los 90 kilómetros puntualmente superiores y tormentas eléctricas con alta densidad. Eso es lo que indica para nuestra ciudad de Horqueta. Bueno, para hoy, bueno, pronostica lluvia para hoy. Bueno, es la información que podemos dar sobre el clima también aquí en la tarde de la radio. Nos solicitaron un tema mexicano. Vamos a compartir con todos ustedes en la última parte del programa. Sí, la tarde de la radio. Después nosotros se viene fiesta folclórica campesina para seguir disfrutando de la 1420 Radio Huira Campana. Sí. Nosotros nos vamos con la promesa de volver mañana a partir de las 15 aquí en la tarde de la radio. Hasta mañana.

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señor, sí señor. Va a echar de cargo este lo mitad, ¿eh? 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Qué bueno, qué categoría. 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

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Felicitaciones a los nuevos concejales. 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importante, la música paraguaya, está más, es buena la, ya llevamos que está allá, ya esa parte ya, 21 grados, ya en el tenatira será, 21 grados, 21 grados será, Las Palmas, Orquesta, lluvia débil, ahí vive, bastante buena. Ahí vive tanto bien, no es última hora, así que no sé si es Calucaste ni Villa ahí. 21 grados, Luisito, la llena de la tira. Ya pillamos en Baeva en el país. Y nadie que se otro lado, así como esa talla. Y 21 grados, la llena de temperatura. Lluvia débil, y se va a llevar. 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Ahí, bueno, pujaré, taboira, bueno, pujaré, y taboina con lluvia ahí. Pero para mañana será feliz, señores. 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Miércoles, no quemo ahí, llegué ahí con la peña marcada. 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Pues ya, pues ahí está, el lunes hoy, Me llamo a un ya en la casa comercial, ya yo puse un vaya, gracias a Dios. Octubre, coja el mes de la Virgen del Rosario, allá va, pero otro ahí, no ya le cuadra, allá anda. A pellejar ese mismo, epa, hija, muere y yo es la niña que fue sacada por su familia sin autorización del hospital de barrio obrero. Igual también, ese, así vino el obrero y va a bajar el cuento, digo, mael, ojo manosica. Qué lástima, oña imputa mandela, catuete ya, oña imputa mandela. Fiscalía y amplió su imputación tras. Nuevas detenciones en investigación por homicidio en Eusebio Ayala. Ah, la cuenta, estamos hablando de ahí, con ella neta. Ah, le gustó, me apena a ver mi tango, llamo coño, y vete, digo, mamá, no más, otro. Ay, guatana, me sombró para, me sombró camisa para, me sombró guasupe, hoy la más de hora. Ay, como muñeco, ¿qué es lo que? Qué barras. Boquerón. Detienen a un hombre en investigación por el niño desaparecido. Mejor que llegar, o sea, que me haremos cañimita y pointes. Y me la pongo para allá, después de allá, después de declaración. ANR gana 14 municipios, pero pierde Ciudad del Este y otros bastiones en Alto Paraná. Bueno, 17 departamentos de Uyuya, le coge estas con vos, van a ir. Está buena, o sea. 3 departamentos de Uyuya, persona. Yo cuagué allá, Alto Paraná, la policía reportó una serie de presuntos delitos electorales. Está la verdad. Ya, ahí, pues acá, mismo, vea, ya. Paraguay es Paraguay.

verdad. Joven muere tras ser herido con arma blanca en Concepción. ¡Epa! ¿Cómo será? Conoció no llegó calle Guana. Concepción, venga, ¿dónde? Y la más... Este ya, guaré. Ricardo Estigarribia Asunción demostró que la gente está cansada ahí. Ah, y na Ricardo Estigarribia se activista social a intendente el camino de Soledad Núñez para hacer historia en Asunción, dice. Pero vamos a ver si hace toda la cosa. A ver, y caen dos supuestos asaltantes tras intento de robo a una farmacia en Pedro Juan Caballero. A la cuenta, por ejemplo, eso y vean, qué barro, coña, no está por ahí, Tesla, anda y por ahí, me vino a tener cuatro a mis hermanos y a cosas de rojo al fin, ¿no? Y ahí, ¿cuál es el como de esa? La ley con la jiaña cambia, ya, ¿no? La ley la jiaña cambia. Por lo menos la gente que era ahí no coñete con la cambia cara a algún momento. Allá, ¿no? Algún momento coín. Sí, señor, pero el asunto, pe, histórico cambio banco BSP allá. Presentó la nueva familia de billetes del Guaraní. Ya. Solayite y Gobusera. Vamos a ver. Pella ya están en Bolivia para a Boquerón. Detiene Pella de Alema. Sacaría Irún. Apunta a la A. Landihey. Torres y José Ortiz. Tras debate colorado en Ciudad del Este. Capturan a Clodomiro Rodríguez por el crimen de Rebeca tras un operativo en Guairá. Y capturó Joco hace la cuadra con mi ventovilla eléctrica. Electrónica ya. A ojo, pero es que tío, manipulea, pero hasta que hoy juicio y que hoy ya, ¿no? A cuadro ya me sube, hoy nunca me cuñamos ahí dentro. Qué lástima, a ver, otro rato de o de como, qué barro, o sea, ven a Clodomiro Rodríguez por el crimen de Rebeca, tras operativo en Guairá, qué barro, volverán a las tormentas con enormes granizos. Esto pronostica ya su vecina meteorología. Va a volver otra vez la lluvia y con frondoso ya su vecina granizo. Ha mandado el nivel del electorado de Asunción es diferente al resto del país, alega cartista. Y Curijina, Salomón, allá, Estamba, Ana Paula Servián, la paraguaya que convirtió la memoria en el paisaje de Frutafit, tengo su allá. 83 años de guaraní, las historias detrás de una de las monedas más antiguas de Sudamérica. Los mil guaraní, vivo. Mil guaraní, ¿de verdad? Advierten que la falta de una cultura de paz y para la escalada en ese de violencia. Vea, cultura. En detalle, años, seña bondad, seña va a poseer.
Ya hay que pa' y

Metemos mañana. Hay que meter. Si vos sabes, niño, muy que bueno, usted que lo está haciendo, ya, no, es un vapor, es un hijo, pero. Va a ver la de en vapor, es de familia, Cuevo y haga, pásela, es que yo hablo la nueva idea y mamá, cocuere. Del abandono la. Y ya eso es invisibilidad, es la dura realidad. De envergercer en Paraguay, allá. Muy obrigado, viu. Acción de Brasil le saca tarjeta roja a los futbolistas. Candidato, Ay, sí, mira, bueno, es poderoso, Dios mío. Bueno, otro más es el Nobel de Medicina premia a los fundadores de una nueva era en la neurociencia. Muerte por peste pulmonar en Siberia causa preocupación y activan cuarentena. Maena, o sea, mundo le voy a esa muerte de pulmonar, o sea, pepe pecho pa, a pecha, y ande a pedir, y ande a pedir a que Pedro Sánchez disuelve el Parlamento de España y adelanta las elecciones legislativas al 29 de noviembre. Y sí, me la he mandado ya por papá, mi mamá, ya pantana. Allá le papá, o sea, como era la niña que fue sacada por su familia. Y tú, docente, cuestionan precarización y reclaman cambio en educación. Fiscalía amplió imputación, tras nueva detención de investigación por homicidio en Eusebio Ayala con Rebeca y otros heridos. ANR gana 14 municipios, ya terminó, ¿vale? Y vaya le dan ya ahí pie ballena. 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Ya tengo los más impuestos para donde llegó, ya los niños ya pagué. Lastimosamente. Bueno, te cojo bellina, bien igual. Luisito, mi tejo, ya está la música, señores. Y con el paz, ya me sube, ya jamás se por ahí, por lo menos la fiesta folclórica campesina.

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Saludos a tío Peter, vea, tipo yo, y me lo encuentro original, y mañana en Duba, tío Peter, ¿eh?

La jungla, ya la gente va a ser, ¿eh? 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Abrazo, abrazo fraterno. Saludo a la profesora Mamerta Benítez de Salinacue. Un abrazo, saludo. Saludo a mi gran amigo Cristina Villalba. No hay quien dice, no hay quien dice, no hay quien. Saludos, amigo. Fuerza será. No hay polla, no hay yo, bueno. 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

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Ahí no ñan de. Básico, de concejal departamental, abogado y guau. 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Alfredo Panza va. 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Más popular, mita igual, ¿eh? 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Nada, ni que estoy negado allá. ¡Qué categoría esa! ¿Eh? Un abrazo fraterno. 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
Jorge Luis Clemente, me invité.

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Felicitación a mi gran amigo doctor José Villalba, concejal ya, Samio, era concejal, doctor veterinario José Villalba. 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Ay, tinta, mi vida, ya, ya, encabezado por mi querido poeta orqueteño Francisco González Coronel, Samio. 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Bueno, vamos a poner Ñepurú. 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Vamos a escuchar música, será. 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Felicidades, será, chico. Ana Rebeca Dávalo Noguera. Ah, la vida, qué bueno. Me gusta así será, ¿eh? Estudiar, presentar la presencia, otras cosas será, ¿eh? Muy obrigado, ¿vio? Vamos, música, señores.

0: fui bañando y nada.
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Y sí, pues vamos a decirla juntos, si podemos. 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

0: 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Ah. 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Bueno, va a llamar.
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0: Y esto es lo que ofreció. Esto es lo que ofreció la lista número uno al pueblo. Ofrece humildad, ofrece juventud, oye, preparaba humildemente y recursos propios. Ofrece trabajo, don Carlos. 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Con sacrificio, haría don Carlos conseguirla o conseguir mía. Y hoy el pueblo le bendice con un premio enorme. Una responsabilidad extraordinaria para él ser intendente municipal a esta edad. Será algo 30 años, fue antes de Abreco. Posiblemente.
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0: 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Esta es la oportunidad de los jóvenes, este es el turno de los jóvenes. 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
0: 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Y ojalá que vuelva.
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0: ¿y cómo no soñar? ¿Cómo no soñar para que Espajín se convierta en una PTI? Toña convertirle y bebé Arenal y nomás veo niña pues allá. No importa que sea allá, no te conté la del lujo y te reí, pero volver a pisar las arenas de aquel entonces. Escenario donde nosotros jugábamos moquete. Orenita y ve, ¿qué se daña me sume a ver? 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
1: perro. Está bañando, va. ¿Qué historia?
0: No sé si era por tema político.
1: No,
0: pero
1: no,
0: siempre...
1: ahora mismo por tema político, porque en política hay nada, cuatro, dos, tres, ya esa moto hay nada, pide tú, ya me gusta mañana, sin cien.
0: Ya, exactamente. Ya, ahorita más sube ahí en el tema tuya, siempre a la orden, cuestión de medicina y que a todos vamos a enseñar Mombaglo mi tambe. Mombaglo mi tambe.
1: Sí, señor. Bueno, muchas gracias, doctor.
0: Un abrazo fuerte. Un abrazo fuerte para vos.
1: Igualmente. Doctor Heriberto Cabaña, mandamos un baño en la realidad, hombre, vaya, en el pego, la. Bueno, tú sabes, señorita, ahí, porque, pues, tú sabes, doctor, no llegue, vivo, ya, hombre. A ver, no sube. Y cuando mi hija, como allá, pues yo mantengo y gusto allá. Va, te cuento a mi tal Luis, allá, tuve mi pendiente, no sé cómo andan, pues hay que llegar a mujer, a más, a vender a la cuenta, vale, cuentina, se está, pero ya te cuento, soy cabo, en todo ámbito será, vamos, música, Luisito, mira, yo ni hice.

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Ya les conllevo ya lo que tenían de premio de un auto y por ahora el 6 de enero. 6 de enero ya sorteará. Ya les conllevo el número ya lo está. Me voy a votar hace 90 ya, güey, jamás ver. 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Después ya voy a imaginar si no allá. Ya guajeña ni mongueta, allá, jajeseña y nada, ya. 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

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Mes de octubre, mes de la Virgen del Rosario, venía de salud a mí, ¿no? ¿Alguien aprende eso? Ahí te. 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

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Bueno, Pepe, ¿dónde nace? ¿Dónde moco en la pura? Ya, ya, ya, ya, ya, ahora, pues, 14 minutos, ya, falta más a las 19. Vamos, Luisito, con dos músicas, ya, ya, ya, ya, ya, ya, ya, ya, ya, ya, ya, ya, ya, ya, ya, ya, ya, ya, ya, ya, ya, ya, ya, ya, ya, ya, ya, ya, ya, ya, ya, ya, ya, ya, ya, ya, ya, ya, ya, ya, ya, ya, 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

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Y tú me te di pura gente, pues ya yo, ya jamás, Luisito, ya, a ver, ahí, pues ya no hay nada. ¿Una música será? Sí, señor. 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
2: Damos apertura a nuestra labor informativa. En los datos del tiempo tenemos el cielo cubierto, vientos del sur, una temperatura de 22 grados y un porcentaje de humedad.

0: del 91%. Vamos a los titulares. El ingeniero agrónomo Sergio Berrío fue electo en los comicios de ayer como el nuevo intendente municipal de Horqueta. El ingeniero agrónomo Isidro Azanita, electo intendente municipal de Sergio Carrillo para que realice lo que prometió al pueblo horqueteño. Una joven horqueteña participará en un festival audiovisual en una institución de la ciudad de Coronel Oviedo. Estos y otros temas luego de la siguiente pausa.
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0: En las elecciones municipales realizadas ayer fue electo como el nuevo intendente municipal de Horqueta el ingeniero agrónomo Sergio Carrillo, ANR, Honor Colorado, con quien dialogamos este lunes y derrotó al ex candidato Jorge Centurión del PLRA, quien se postuló para buscar su reelección. Esta mañana dialogamos con el nuevo jefe del Ejecutivo Comunal, Carrillo, quien asumirá ese cargo en una fecha que se determinará próximamente a través del Tribunal de Justicia Electoral de Concepción. Al ser consultado sobre los planes o proyectos durante su periodo que tomará, el flamante intendente municipal, entre otras cosas, expresó lo siguiente.
3: Gracias realmente por tu llamada, saludarle a la amable audiencia de Radio Buena Campana y realmente muy agradecido, muy feliz por esta victoria. Ayer tuvimos un día muy lluvioso, tormenta, sabíamos de los problemas en los caminos, para que la gente y esta verdad, llegamos a la victoria. Le agradezco a todo el pueblo horqueteño por confiar en mí, por depositar su voto de confianza, y hoy realmente estamos muy felices. Eso le agradezco a Dios en primer lugar y a mi familia por el acompañamiento y el gran equipo también, ¿verdad?, que me acompañó. Realmente durante nuestra campaña hemos lanzado que vamos a crear el Consejo de la Agricultura Familiar Campesina a través de la municipalidad y a través de eso con muchos convenios, con muchas instituciones públicas. También, ¿verdad?, ayudar al campesinado y los productores también es, por ejemplo, tema de los arreglos de los caminos vecinales, el apoyo a los pequeños productores, ¿verdad?, en cuanto a proyectos, en cuanto a la producción, a la comercialización, ¿verdad? Tenemos en nuestra agenda y en nuestra cartelera eso, potenciar, pues yo soy un ingeniero agrónomo que sueña también en trabajar con todos los productores y todos los sectores, porque hoy día realmente, hoy Horqueta, hoy somos Horqueta, hoy amanecimos Horqueta y vamos a estar trabajando con, primeramente con todos los productores, los amigos, y por otra parte con todos los horqueteños, que la gente confíe que vamos a honrar esa confianza y, como deciden los productores, vamos a apoyarles 100% porque yo vengo de ahí. Y realmente nosotros, Nelson, venimos trabajando ya en ese sentido. Como sabemos, hemos lanzado casi 45 cuadras de empedrado que ya están pensando, por ejemplo, el proyecto Plan 1000, que es 25, y ya va a empezar también, ya están en portal licitación en la de la gobernación, que son 20 cuadras de empedrado. Ahí sumamos 45 cuadras de empedrado que vamos ya a, como decir, el problema fundamental principal que tenemos es, ¿verdad?, no tenemos camino vecinal demasiado feo en la parte urbana y rural. Hoy estamos ya trabajando en eso, y cuando asumamos, yo creo que el primer proyecto es declarar de tema de la maquinaria viales nueva para adquirir, ¿verdad? Pues hoy día no contamos con maquinarias viales, entonces tenemos que primeramente tratar de tener las herramientas y luego solucionar el problema, ¿verdad? Y a través de las comisiones vecinales que nosotros vamos a trabajar con los presidentes de las comisiones vecinales, que vamos a trabajar muy de cerca, ¿verdad?, para ver y dar una solución rápida a ese problema que estamos teniendo, ¿verdad? A lo mejor yo no tendría problema, ¿verdad? Sabes que ayer fue las elecciones y más adelante yo creo que Nosotros lo

0: que lo primero que vamos a empezar es empezar de casa. Vamos a ver por la situación que está la municipalidad, ¿verdad? Y de ahí empezar a trazar el trabajo que nosotros queremos realizar, ¿verdad? No, y realmente, Freddy, una vez más agradecer a través de esta prestigiosa radio Huracampana a toda la gente que confiaron en mí desde el principio. Soy un joven soñador, luchador, que quiere que Orquesta siga adelante, que quiere que Orquesta mejore muchas cosas, y van a tener un intendente que va a trabajar 100% por traer los beneficios a nuestra ciudad, de dar desarrollo, el salto, ¿verdad? El parque industrial tiene que ser realidad en Orquesta. Quiero trabajar y quiero traer el progreso, ¿verdad? La industria, la fábrica. Entonces eso va a ser una de las cosas, las gestiones que nosotros vamos a estar empezando a realizar en la capital y en nuestro departamento, ¿verdad? Agradecerle a la gente que confiaron en mí, que depositaron su voto de confianza, al equipo, a los amigos y a las personas que también no confiaron en mí, de que van a tener un intendente que va a mostrar en la cancha el resultado, ¿verdad? En los trabajos, ¿verdad? Porque las obras son amores. Quiero ser el intendente también de que haga muchas obras para la Orquesta y que dé el salto y el desarrollo económico que hoy estamos necesitando.
1: Fue lo que había manifestado Sergio Carrillo. El exsecretario de Agricultura y Ganadería, ingeniero agrónomo Isidro Bazán, luego de opinar sobre lo que fueron las elecciones municipales de ayer domingo, instó al electo intendente municipal de Orquesta, Sergio Carrillo, para que realice las promesas o planes para el pueblo. Después de comentar cómo fueron esos comicios, en enero, agrónomo Bazán dijo que el pueblo tiene las autoridades que merecen y al respecto, entre otras cosas, manifestó cuánto sigue.
2: Obtuvimos 575 votos como la lista 10 para la concejalía entre todos los compañeros. Entonces, Umía, Umita, Pichá, o Yerovía, Cueo, Lomitare, por sobre todo, apostar a Cuepe, Yerovía, que Icatujao, y ya por algo diferente en el distrito de Orquesta, lastimosamente ese sistema no ayuda y la Icatujao, Mancharo, Oro, ocupa la banca, pero decirle que también Freddy, que y tu Uitijalañan de pueblo, güey, allá en el fondo la gente Peña Caña, pues tu hombre te debe, a pesar de las dificultades, toda esa caminata, lo ya puedo acuereño Monguetá, que el sistema que tenemos en nuestro país cada día más está apretando. Yo pude el año de la pichar productor, lo mitán de año monguetando y catuyo vender libremente, por ejemplo, la producción, o si jijabe yo la estructura del Estado, como la de NIC, documento para llevar, por lo menos anda y llevo guerra para Guadalupe, hoy coteme jabe de documento y catuyo ya comercializar el mercado de abasto, rupi, manteca y o guerra jepe a lo mitán y tapere, y esa es una estructura de este gobierno que tenemos, pero a pesar de todo, la gente, ojalá jugue y ley partido, ya se tamba de tiempo, pepa, ya jata ese pecha. Incompetente y dicho, cada pueblo tiene su autoridad que se merece. Entonces, más o menos, peape, ya resumía, vehículo elección, oicoa, pero por sobre todo, ya felicitar al candidato ganador, allá, eso PABI, porque se incurría en campañas electorales, ojalá Anila Boyete de Saray, que no va a pedir ni un cuarto de combustible a las comunidades para el arreglo de caminos vecinales, que tiene gobierno nacional, MOPC, que tiene la gobernación y la estructura municipal, ojalá sea amigo, porque cuejen donde hay catuil, ya es que becallejare. La tapicha moto pendejo yo cué a ore por lo menos pepe la ore falencia de catuí la ore género no de catuí yo cué. Entonces usar esa estructura que ha dicho en campañas electorales y que se haga realmente los caminos vecinales que está coa coa coa marirega tu algunos ni siquiera a sus casas.

0: restitución de los votos impresionante, subasta, es como si fuera una subasta también la ciudadanía, oye, Ureno, fulano ofrece 200, no, fulano, entonces ese es el espíritu también de nuestra sociedad, la momento electoral, ¿ve? Y a pesar de todo vender es hacha, cierto, hay que tener fe en lo que uno hace, en lo que uno desarrolla, a veí que landa ya producir, oñande campesino, la ya carumo hay ovinde, pero oían a la gobierno o facilitar a la tembiapo, pelo mitar en viapo, ya po a arica, tojamuasa por lo menos, peje ojo, jepume, ebe y producto, en lugares ya hecho a nivel nacional libremente. Cuando oña hace dos pasos a, le voy a dejar 10, 20 cajas de tomates, ande seguirme a policía, oye, urende de 50, 100 mil y guaraní, o si no, de Nin de Yoko, hoy me jamereí porque con documentos respaldatorios. Entonces, el sistema de gobierno que tenemos te ofrece una burocracia inmensa, ande apenas oír eres jupite. Sin embargo, ellos llenan su bolsillo, ponen leyes a favor de ellos. Ñandere ya es cada día más empobrecido en nuestra tierra guaranija, y ese también es lamentable, Freddy. Pero decir una vez más que ojalá que la ciudadanía pueda retomar, nosotros también vamos a estar nuevamente exigiendo la parte gremial, vamos a movernos nuevamente, y si no hay solución, hay que levantar. El pueblo no puede quedar con los brazos cruzados y hay que levantar, porque hay demasiada injusticia en nuestro país y hay una esperanza para el 2028, por sobre todo que el año 2027 ya es un año electoral nuevamente. Entonces ojalá que la ciudadanía pueda pensar mejor también y pensar por sus hijos y por el futuro también.
1: Con lo que había manifestado el ingeniero agrónomo Isidro Bazán.
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1: Desde la comisaría octava San Antonio de la ciudad de Concepción informaron que un supuesto hecho de lesión, Guaramal Blanca, acabó con la vida de la víctima este lunes en horas de la madrugada. El compañero Osvaldo Vigil brindó lectura al reporte policial sobre ese suceso que a continuación emitimos.
3: Informe policial del primer departamento de Concepción, comisaría octava del barrio San Antonio, comunica sobre supuesto hecho de lesión con arma blanca y posterior fallecimiento ocurrido el día de ayer lunes 5 de octubre del 2026 en horas de la madrugada, desconociendo la hora exacta, en el sector Sagrada Familia del barrio San Antonio de esta ciudad. Resultó víctima fatal Eduardo David Álvarez Ramírez, paraguayo soltero de 19 años, sin cédula de identidad, domiciliado en el sector Sagrada Familia del barrio San Antonio de esta ciudad, desconociendo al o los supuestos actores del hecho. Se tuvo conocimiento, siendo las 03:52 horas, a través de una llamada vía radiofrecuencia policial por parte de la móvil 111, comunicando el ingreso de una persona herida con arma blanca en el hospital regional local. Inmediatamente, personal de patrulla de la comisaría octava se constituyó al lugar, donde fueron recibidos por la doctora Paola García, médica de guardia, quien manifestó que había ingresado a la sala de urgencias una persona herida que fue auxiliado por una persona anónima. Dicha persona fue trasladada hasta la sala de reanimación, ingresando ya en estado de shock hipovolémico con herida penetrante en el tórax.

0: y que minutos después se constató su deceso, siendo derivado hasta la morgue. Seguidamente, los intervinientes se constituyeron hasta la morgue, ya no encontrando más el cuerpo. Ya había sido entregado a sus familiares y llevado por una funeraria. Según la doctora de guardia, el diagnóstico médico del fallecido sería shock hipovolémico, traumatismo penetrante de tórax, hemopericardio más neumotórax grado 3. El hecho fue comunicado al abogado Joel Casal, agente fiscal de la unidad penal número 4 de turno. Siguen las averiguaciones correspondientes para el esclarecimiento del hecho. Los antecedentes serán elevados al Ministerio Público.
1: Fuentes de la Comisaría Segunda de la Ciudad de Concepción informaron que se retrasó ayer las votaciones en dicha ciudad debido a un incidente del que fue protagonista un apoderado de mesa. El citado incidente ocurrió aproximadamente a las 6:40 horas de ayer y en relación a ese hecho, Osvaldo Vigil informó lo siguiente.
0: Informe policial del primer departamento de Concepción, Comisaría Segunda de Belén, comunica sobre retraso del inicio de la votación por incidente con apoderado de la mesa, ocurrido el día domingo 4 de octubre del 2026 a las 6:40 horas aproximadamente en el Colegio Teófilo Miranda de la localidad de Pehuajomí, distrito de la ciudad de Belén. El día de la fecha, en el local de votación donde está habilitada 4 mesas para 1.199 electores con cobertura policial, a las 7 horas estaba previsto el inicio de las votaciones generales, donde se toma intervención a pedido de la Junta Cívica, conformada por 4 miembros encabezados, primero por Mariano Otazú Argüello, segundo Saúl Martínez, tercero Brian Ortiz Alem, cuarto Carmelo Gabriel Amarilla, en donde manifestaron que hubo un inconveniente en la conformación de mesas integradas por colorados y liberales. El incidente se produjo a consecuencia del incumplimiento de la presentación de documentos en tiempos establecidos y forma de lista de veedores integrantes de mesa basado en la resolución del Tribunal Superior de Justicia Electoral número 78/2005 de fecha 15 de julio del 2025, que en su numeral 92 establece el plazo para la presentación de la nómina de miembros de mesa receptores de voto de los partidos para las elecciones municipales, según resolución número 273 de fecha 28 de septiembre del 2006, firmado por el juez abogado Luis Enrique Soto Godoy, quien resuelve rechazar sin un límite por extemporánea el recurso de apelación. 2. Declarar que habiendo vencido el plazo legal para la interposición del recurso correspondiente, según el documento presentado por el presidente de la Junta Cívica, AI número 94, de fecha 19 de septiembre del 2026, donde figuran los integrantes de los miembros de mesa, en la cual donde se observa solamente participación del partido de la ANR. Posteriormente, se hizo presente en el lugar el abogado Joel Casal, agente fiscal de delitos electorales, acompañado por el comisario principal Juan López, jefe de Prevención y Seguridad Ciudadana, y el asesor jurídico de la Policía Nacional, el suboficial Armando Collante. Luego de un diálogo del miembro de la Junta Cívica, llegaron a un acuerdo y se siguió la votación con normalidad de los miembros acreditados por la justicia electoral, y los apoderados no aceptan la sustitución conforme a lo que dice la ley, rectificándose los apoderados, así como los miembros de mesa del partido del PLRA. El juez electoral, abogado Luis Enrique Soto Godoy, comunicó vía telefónica que no pudo asistir por inclemencia del tiempo, lluvia y camino intransitable. Todos los antecedentes fueron elevados al Ministerio Público.
1: A través de Radio Huracampana, Neyli Alegre Martínez, quien es estudiante en el Instituto Villarreal, participará en la categoría DIFE del 17º Festival Audiovisual Internacional de la Sociedad Cultural. Dijo que el evento se desarrollará los días 15, 16, 17 de octubre en la ciudad de Coronel Oviedo, donde Neyli tendrá la oportunidad de representar a su institución y mostrar su talento en esa importante actividad cultural, y al referirse a esa competencia, entre otras cosas, señaló cuanto sigue.
2: Te cuento un poquito, yo participé de un curso de creación audiovisual acá en Concepción y nuestro trabajo final fue hacer un cortometraje, ¿verdad? Mi cortometraje es un poquito un homenaje a mi abuelo Eugenio Martínez, que él vivió en Orqueta, ¿verdad? Ya falleció, ¿verdad? Entonces, de ahí me inspiré de cómo él vivía, de cómo era su día a día. Entonces, hicimos el cortometraje y luego de que terminamos el curso, el profe nos dijo para meter a concurso, para postular a un concurso, ¿verdad? Y de ahí mi corto

0: que de entre más de 400 cortometrajes quedó clasificado a nivel nacional general.
1: ¿Y cómo se llama tu abuelo?
0: Eugenio Martínez.
1: ¿Dónde hiciste esa filmación del cortometraje?
0: Una cuadra de la casa de mi abuela. La casa de mi abuela está ahí a unos poquitos metros de San Fernando, donde se venden vehículos.
1: ¿Qué puedo
0: explicar?
1: Es
0: un cortometraje, bueno, te cuento, mi abuelo en su día a día junto con mi abuela, ellos tenían su copetín y grabé como esa recreación de cuando ellos se levantaban temprano. Nos levantamos también nosotros tempranísimo a grabar el amanecer. Le grabamos ahí a la gente por la calle. Conseguí dos personas que justamente son vecinos de mis abuelos de toda la vida. Ellos fueron los que hicieron de mi abuela y de mi abuelo, ¿verdad? Entonces, grabamos eso de ellos preparando las comidas, cocinando, vendiendo. Y de eso trata el cortometraje.
1: O sea, una especie de película, ¿verdad?
0: Sí, es una película cortita.
1: ¿Y dónde se puede ver eso?
0: Todavía no está publicado. Justamente después del 17 de octubre, el festival es el 15, 16 y 17. 15 y 16 son clases, talleres que vamos a tener. Y el 17 sería la premiación, por así decirlo, entre los cortos que fueron clasificados. Y luego del 17 ya van a publicar en YouTube los videos. Pero sin problema te puedo pasar si quieres.
1: ¿Qué más puedo decir? ¿Quién te acompañó para ese cortometraje?
0: Y los actores que te dije que son vecinos de mis abuelos, mi primo también participó, mi primo Brian. Y el profesor que se fue también a Torqueta para ayudarnos a grabar. Yo aparezco como directora en el cortometraje. Él es el que ayuda a grabar, el que me ayudó también con el sonido.
1: Y es una historia de tu abuelo, ¿verdad? Algo así es.
0: Sí, es básicamente como era el día a día de mi abuelo ahí en Orqueta, ¿verdad? Su trabajo, como trabajaba junto con mi abuela.
1: ¿Y algo más que manifestar?
0: Sí, quería saber de por ahí si no me pueden ayudar con esta información. Me piden averiguar si es el primer cortometraje orqueteño o si es el primer cortometraje orqueteño en que ha clasificado un concurso así a nivel nacional.
1: No es la primera vez que se habla sobre un cortometraje, parece que sos la primera en realizar.
0: Esa información me pidieron, entonces no hay otro cortometraje. Entiendo, no hay entonces otro. Espero al menos volver con algún premio chiquitito de parte allá de Coronel Oviedo para Orqueta.
1: Ah, me olvidé algo. ¿Qué institución está organizando esto?
0: El Centro Villarreal, acá de la ciudad de Concepción. Es un centro de estudios donde hay varias tecnicaturas, cursos, que tienen muchísimos cursos al mes. Y este fue un curso que empezó en septiembre del año pasado y fue hasta enero. En enero fue la presentación de nuestros cortometrajes y, si no me equivoco, estarían lanzando también otros nuevos lugares para audiovisual. Es un nuevo centro de estudios. Hay diferentes cosas, hay de técnico en electricidad, en audiovisual, como es el que yo entré, la parte de, ¿cómo te digo?, imagen personal. Abarcan diferentes lados.
1: Eso fue lo que manifestó Neyli Alegre. El presidente de la República, Santiago Peña, se refirió a los resultados de las elecciones municipales y señaló que existe muchísima información para evaluar tras la jornada electoral. Peña destacó el esfuerzo de la ciudadanía y sostuvo que el Partido Colorado logró aumentar la cantidad de municipios bajo su administración. Sobre el resultado en Asunción, donde el candidato colorado Camilo Pérez fue derrotado por la opositora Soledad Núñez, el mandatario consideró que se trató de una elección muy ajustada y en relación al tema, entre otras cosas, dijo esto.
2: Bueno, primero que nada, felicitar a toda la ciudadanía. Fue una jornada cívica, como decía, más temprano. Nosotros tenemos que celebrar que en el Paraguay se llevan adelante elecciones amplias, participativas. Fue una jornada cívica que fue caracterizada por una normalidad, a pesar de la inclemencia del tiempo del día de ayer. Hay probablemente muchísima información para evaluar a nivel nacional, a nivel departamental y, por supuesto, también a nivel aquí de nuestra capital. Entonces, creo que hay muchísimo para hacer balance. Hay cosas positivas, hay cosas adversas. Y hoy lo que nos toca es valorar el esfuerzo de toda la ciudadanía, todo lo que trabajaron, hay mucha gente que todavía está trabajando en los locales de votación, asegurándose que todos los materiales y todas las actas lleguen.

0: y se han reportado, y bueno, dejar que esto...
1: Presidente, la derrota no daña también la credibilidad en el TSJE, nuestro sistema, que siempre usted también defiende.
0: No, lo defendemos realmente a capa y espada. Yo creo que el TSJE ha hecho un gran trabajo nuevamente organizando estas elecciones. Obviamente en Capital estamos hablando de 1%, 1,5% de diferencia, y bueno, dejemos que los apoderados sean los encargados de hacer ese camino. Estamos trancando acá todo el camino.
1: ¿Me parece?
0: De vuelta, yo creo que quedarme con el mensaje felicitando a toda la ciudadanía. Realmente ha sido una gran jornada. Nuevamente creo que hay mucho para analizar. Creo que a nivel nacional el Partido Colorado ha ampliado el número de municipios. Obviamente, y los números estamos viendo ahí muy preliminarmente, estamos hablando de 186 municipios.
1: Ampliamente.
0: Y es una elección muy ajustada. Estamos hablando de... Yo no sé si podemos hablar, ¿verdad? Pero 5.000 votos sobre 250.000 votos, ¿verdad? Yo creo que nadie puede cantar o una victoria rutilante ni una pérdida tampoco estrepitosa, ¿verdad? Creo que tenemos que mesurar en este momento, un momento para reflexionar, analizar.
2: Fue lo que había dicho el presidente de la República, Santiago Peña.
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2: Todo es noticias en el noticiero central de la RGC con Freddy Rojas. Y al finalizar nuestra labor informativa, vamos a conocer el pronóstico del tiempo para mañana martes, que indica que tendremos una temperatura mínima de 21 grados y la máxima será de 28 grados, con lluvias y luego cielo parcialmente nublado. Hasta aquí las noticias y por atención, muchas gracias.

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si tú supieras, amor mío, con qué tristeza la sombra de la noche va muriendo. Estoy tan solo sin tu amor y tú no vienes. ¿Por qué? Me pregunto al contemplar aquel lugar que fue testigo de nuestro inmenso amor. Si ya dejaste de quererme, ¿para qué seguir pensando en ti? Pero aún así, te seguiré esperando.